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0: 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Hermanos, ahí me encuentro atendiendo, queridos amigos, hermanos de la sintonía, a través de este programa Por un Futuro Mejor, que lo estoy transmitiendo en vivo y en directo, queridos hermanos. Ustedes pueden ir preparando su mensaje de texto, su mensaje de WhatsApp, o participando a través de este programa Por un Futuro Mejor, haciendo su llamada telefónica. Quiero que estén muy atentos a través de este programa Por un Futuro Mejor, donde vamos a participar, queridos hermanos, dando respuesta a sus cartas, a sus mensajes de texto, a sus llamaditas telefónicas, donde nosotros, a través de un estudio paramental que rastreamos a través de nuestras 40 barajas españolas, voy a darle una consulta donde usted mismo la va a escuchar a través de esta emisora. Voy a responder de 3 a 2 mensajes de texto o mensajes de WhatsApp. Voy a responder también de 2 a 1 llamadita telefónica, donde ustedes mismos la van a escuchar a través de esta emisora, queridos hermanos, amigos. Al momento que usted llame, llame con bastante fe, para que su respuesta pueda ser clara, pueda ser una respuesta concreta. Yo te lo voy a decir, queridos hermanos, si es que la enfermedad que usted viene padeciendo es por un daño, una maldad, una brujería que te han hecho, yo te lo voy a decir sin pelos en la lengua, quién es la persona que le ha hecho el daño, la maldad, la brujería. Pero si es que la enfermedad que usted tiene es por la providencia de Dios, una enfermedad natural, yo también le voy a decir en qué hospital o en qué doctor, en qué clínica usted puede encontrar su mejoría, queridos hermanos. Amigo de esta sintonía, hermano, hermana, usted de repente está un poco dudoso o dudosa, salga de esa duda haciendo una llamadita telefónica. Usted va a comprobar en este momento, cuando yo le toque el punto exacto de su problema y le diga cómo usted va a solucionar su problema, ahí se va a dar cuenta, señores, que estás hablando con un verdadero chamán, con un verdadero parapsicólogo, mentalista, espiritista. Así es, queridos hermanos. Usted también, señorita, desea saber si la persona con quien estás llevas una relación de noviazgo, va a ser la persona indicada quien le va a brindar una plena felicidad. Yo lo voy a decir, queridos hermanos, sin pelos en la lengua, si ese hombre te conviene o no te conviene, o con quién te está traicionando. Amigos, quiero que sepan que Ángel Salvador Vera, mentalista, parapsicólogo, espiritista, yo le voy a gritar a los cuatro vientos, señores, a través de este medio de comunicación, todo lo que está que se le presenta mediante en su vida. Amigo, recuerda, El daño, la maldad, la brujería existe. La envidia existe, señores. No hay que ser necios a una realidad. Yo soy Ángel Salvador Vera. Soy patrón de curanderos, señores. A mí me llaman el Poncho Blanco. Poncho Blanco me llaman en Huancabamba. Porque soy curador, soy sanador. Soy mentalista, señores. Soy un espiritista. Yo soy Ángel Salvador Vera. Donde pisa Ángel Salvador Vera no crece hierba ni maleza. Yo soy el azote de los brujos, el azote de los demonios, el azote que Dios envió a castigar a estos brujos maleros, hechiceros, a estas brujas macumberas. Aquí me encuentro atendiendo, queridos hermanos de la sintonía, en esta bella ciudad de San José de Sisa. 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
0: 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Hermanos, ahí usted me puede llamar. Ahí yo le voy a dar una contestación a su mensaje de WhatsApp o a su mensaje de texto o a su llamadita telefónica. Amigos, hermanos de esta bella sintonía, yo soy Ángel Salvador Vera. Quiero que me diga, voy a leer en este momento un mensaje de WhatsApp que acaba de ingresar a la línea telefónica de mi celular. Este mensaje me dice: profesor Ángel Salvador Vera, quiero que me diga, por favor, sobre la desaparición de mi padre, que no sé nada de él. Hace 3 años que ya no sabemos nada de él. Yo quiero saber si él está bien o tiene alguna familia, porque no se comunica con nosotros. Se despide de usted, hermano Ángel, la hija preocupada por saber la verdad. Atención. Quiero que preste muy atención a la hija preocupada por saber sobre el paradero de su padre, que no lo ve hace 3 años. Querida hermanita de mi alma, usted que me envía este mensaje de WhatsApp con el calificativo como la hija preocupada por saber el paradero de su padre, le voy a decir, querida hermana del alma, quiero que te pongas fuerte, hermana de mi alma, porque sé que va a empezar a derramar sus lágrimas de esta mala noticia que le voy a dar, querida amiga, hermanita del alma. A través del poder psicotrónico de mi mente maravillosa, veo claramente, querida amiga, hermanita de mi alma, estoy viendo aquí a través de mis 40 barajas, donde no se le ve la presencia de su padre. No podemos ver la presencia de su padre. Esto quiere decir, querida amiga del alma, que su padre ya no vive en este mundo, hermanita de mi alma. Esto quiere decir, hermana de mi alma, que su padre ya no vive en este mundo. Su padre ha fallecido. José se llamaba su padre. Que en paz descanse, hermanita de mi alma. A él le quitaron la vida, por eso es que no se ve la presencia de él. Pero sí podemos visualizar a través de su mensaje de texto, su mensaje de WhatsApp que usted ha enviado, el nombre de su padre. Su padre se llamaba José. A José le quitaron la vida, hermanita de mi alma. ¿Y sabe quién fue la persona que le quitó la vida? Fue su propio amigo. Esto fue por celos. Hermanita de mi alma, Me gustaría que me visites personalmente a mi única dirección, donde yo me encuentro atendiendo. Yo te voy a indicar y te voy a decir quién es la persona que le quitó la vida. ¿Qué es lo que hicieron con su cuerpo, hermanita de mi alma? Te habló el chamán Huancabambino, Ángel Salvador Vera. Soy Huancabambino, señores. Aquí me encuentro atendiendo, queridos hermanos de la sintonía, en esta bella ciudad de San José de Sisa. 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
0: 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Aquí tengo otro mensaje de texto, es un mensaje de WhatsApp. Este mensaje a la letra me dice: profesor Ángel Salvador Vera, le paso la fotografía de una niña que es mi vecina. Le quiero preguntar, hermano Ángel, yo sé que usted lo sabe todo. Quiero que me diga si esta niña se llama Belén. A ella le dolía mucho el lado de la vagina. La llevaron al médico y le hicieron unos estudios ginecólogos. Le hicieron unos estudios ginecólogos. Y el doctor dice que es cáncer lo que tiene la niña. Usted, hermano Ángel, que todo lo sabe, quiero que me diga. Me da mucha pena esta niña. Es una niña muy hermosa, como usted aprecia en la fotografía. Pero a veces los médicos erran en su ciencia. Por eso le envío este mensaje confiando en usted, hermanito Ángel. Porque usted un día me dio solución a mi problema. Y que Dios me lo bendiga e ilumine siempre, para que siga ayudando a la gente que lo necesita. Espero su respuesta. Gracias, hermanito Ángel Salvador Vera. Atención, quiero que preste atención a la hermana que me envía este mensaje de WhatsApp con la fotografía de la señorita, de la niña Belén. Una niña de 15 años, muy hermosa, se la aprecia en la fotografía. Esta niña es de la ciudad de Tarapoto. Hermana, a través de mi mente maravillosa y a través de mis 40 barajas españolas, veo y detecto claramente que la enfermedad que tiene la niña Belén, lastimosamente, es cáncer lo que tiene, hermanita de mi alma. No se ponga triste. Yo sé que a ella la van a someter a una quimioterapia y todo le saldrá bien. Suerte, hermanita de mi alma, y que Dios me la bendiga. Gracias por esa generosidad que tienes. Señores, yo no tengo por qué burlarme con la fe de nadie, ni mucho menos jugarme con la salud de nadie. Para mí, lo que es de la ciencia médica, yo lo voy a enviar a un médico, a un galeno, a un buen doctor quien lo pueda curar. Pero es que la enfermedad que usted tiene es por la providencia de la gente mala, de la gente malvada, de aquellos brujos maleros, hechiceros, de aquellas brujas macumberas. Yo mismo lo voy a poder curar. Yo mismo lo voy a poder liberar. Y sin pelos en la lengua, lo voy a gritar a los cuatro vientos: ¿quién fue la persona que le ha hecho el daño, la maldad, la brujería? Yo soy Ángel Salvador Vera, señores. Donde pisa Ángel Salvador Vera, no, óyelo bien, no crece hierba ni maleza. Yo soy Ángel Salvador Vera. Soy el azote de los brujos, el azote de los demonios, el azote, señores, que Dios envió a castigar a estos brujos maleros, hechiceros, a estas brujas macumberas. Aquí me encuentro atendiendo. 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
0: 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Hermanito de esta sintonía, anotar mi celular como para que usted pueda llamarme, ir separando su consulta. Llame o envíame su mensaje de texto, su mensaje de WhatsApp. Hermanos, ahí está mi hermano Rafael Santos Vera respondiendo también a sus mensajes por interno. Anote mi celular como para que usted pueda enviarme su mensaje de texto o pueda separar su consulta. Ahí usted me puede enviar su mensaje de texto, su mensaje de WhatsApp. Aquí tengo otro mensaje de texto. Este mensaje a la letra me dice: mi querido y estimado profesor Ángel Salvador Vera, quiero saber sobre una pérdida que he tenido. Se ha perdido mi celular. Yo quiero saber, hermano,

hermano de mi alma. Usted que me envía este mensaje de WhatsApp del distrito de Calzada. Óyeme bien, hermanito de mi alma.

es tu sobrino, de nombre Pierre. Pierre es la persona que cogió tu celular. Óyeme bien, Pierre ha sido la persona que te cogió el celular. Habla muy bien con tu sobrino. Dile que tú ya sabes toda la verdad. Dile que tú ya sabes

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0: Señora Maritza, usted es una madre abandonada por su esposo.
1: Sí, hermanito.
0: Usted es una señora que tiene tres hijos. Tres hijos, alcanzo a ver, hermanita de mi alma, que usted tiene. Y su esposo los ha abandonado a usted y a sus tres niños.
1: Sí, hermanito.
0: Hermana de mi alma,

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0: de Ángel Salvador Vera. Adelante, hermanito de mi alma, dígame cuál es tu nombre y el motivo de tu presencia aquí en las cabinas de esta radio.
1: Mi nombre es Oscar y vengo a agradecerle por la curación que usted me ha hecho. A mí la pierna se me había hinchado demasiado, no podía caminar. Me fui a la ciencia médica y los doctores no me encontraban nada, radiografías, todo lo que me decían y no me decían nada, pero gracias a su presencia y usted, me he ido a su consultorio y usted me ha curado. Por eso le estoy muy agradecido y le digo a la gente que vaya donde su presencia de usted, porque usted es muy bueno en curar. Muchas gracias.
0: Dime, hermanito Oscar, ¿qué tiempo venía sufriendo con esta terrible enfermedad?
1: Un año.

0: me ha curado y estoy sano, ya puedo caminar.
1: Gracias a Dios, hermanito de mi alma, porque Él es el que te ha curado, el que te ha sanado. Los conocimientos, Él es el que me los ha entregado, el don de curar, de ayudar. Queridos amigos, hermanos de esta bella sintonía,

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0: 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Radio La Mega, 7 y 35 minutos.
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en Radio La Mega 7:44.

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2: en La Mega Radio. 8:00 minutos.

0: En la Mega Radio, 8 con un minuto.
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2: En La Mega Radio, 8 y 13 minutos.

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2: En Radio La Mega, 9:35.

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2: En la Mega Radio, 10 y 14 minutos.

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1: Mega Radio 10:38.

0: en la Mega Radio, 10 y 52 minutos.
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2: En Radio La Mega, 11 y 16 minutos.

0: en Radio La Mega, 11 y 20 minutos.
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1: En Radio La Mega, 11:37.

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2: En Radio La Mega, 1:16.

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1: Radio La Mega. 1:39.

0: en Radio La Mega, 1:45.
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0: en Radio La Mega, 2:00.
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0: en Radio La Mega, 2:05.
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2: En Radio La Mega, 2 y 14 minutos.

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2: En Radio La Mega, 2:35.

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1: 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La Mega Radio, 3:40.

0: En la Mega Radio, 3 y 57 minutos. 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

0: En Radio La Mega, 4:08.
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4:21, 4 de la mañana, 21 minutitos, señoras y señores. Buenos días, San José de Sisa. Buenos días, Región San Martín y el Perú entero. Ya. Estamos en cabina, como siempre, para presentarles a todos cada uno, con cualquier cantidad de éxitos, llegando a casa con la sintonía preferida del programa de Dulce Amanecer, hoy en esta mañana, ¿no? Hoy estamos 5 de septiembre del año 2026, ¿no? Mes de la fiesta primaveral, ¿no? En todas las instituciones educativas, ¿no? Claro. Mes de las flores y mes de la juventud, ¿no? Claro, por ahí los profesores están ya que se preparan para pasar esta actividad imparable, ¿no? Es la fiesta de los alumnos de las instituciones educativas. Reciban el cordial saludo a nombre de quien les habla, soy Calvino Tonama. De esta manera ya, presentando a todos, cada uno de ustedes, llegando a casa o lugar donde estás. Ahí está el programa de Dulce Amanecer. 4:22, 4 de la mañana, 22 minutos, 4:22. Bienvenidos al programa de Dulce Amanecer. Cumbia sureña. De esta manera, presentando a todos, cada uno de ustedes.

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4:37, 4 de la mañana, 37 minutos. 4:37 minutos en todo el territorio nacional peruano. Las actividades que realizan en diferentes lugares hoy en este día, ¿no? Preparando el gusto de cada uno de que tienen ya citado para hoy en este día. Claro, unidos por ahí con los familiares, ¿no? Pasar momentos de alegría hoy en este día, sábado, fin de semana, ¿no? Diversión total en todos los lugares, ¿no? Hoy sábado requiere divertirse, ¿no? Y nuestros amigos candidatos a la alcaldía está que se preocupan, ¿no? Por ahí ya, claro, desde hoy día, iniciando ya, ¿no? Claro, el cierre de campaña, ¿no? Vamos a ver, dijo un ciego. ¿Sí o no? Y un sordo lo contesta: no escucho. ¿Por qué dijo esto? Y un chefo le dice: pero no lo veo. ¿Sí o no? Cuatro de la mañana, 39 minutos. 4 de la mañana, 39 minutos, señoras y señores. Y recordándole a todo, a cada uno, esté la compra de maíz, cualquier cantidad, ya lo sabe, ahí están los servicios de Corporación El Peregrino. 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Atención a los guauquis, a los amigos, y ya tienes de repente por ahí arrumado en las chacras, en tu parcela, ¿no? Productos, ¿no? El maíz, el cacao, de repente, ¿no? Basta sacar, ¿no? 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Requiere pues los servicios. Ante todo, cada uno de ustedes, amigos agricultores, ¿no? Lo recepcionamos en Bajo Pao. Ahí está la gente de Bajo Pao, ¿eh? Saludos por ahí para toda esa linda gente, ¿no? Y en cualquier momento vamos a dar un voltazo para tomar ese rico masato, ¿no? Claro. Nos vamos por ahí, por ese lugar, ¿no? Bueno, son las 4 de la mañana, 40 minutos, 4 de la mañana, 40 minutitos, mis amigos en los distritos. Ahí está la gente del distrito de San Martín, como siempre, recordando a todos, cada uno de ellos. Y también a mis amigos de Alto Sisa, la gente de Alto Alao, ¿ah? Algo que preocupa por ahí, nuestros amigos, ¿no? Claro, ¿por qué? Ya están iniciando la obra en ripiada de la carretera que sale a la pista, salida Moyobam, ¿no? ¿Te conviene o no? ¿Ah? Bueno, tiene que ser así, ¿eh? 4 de la mañana, 41 minutos, 4 de la mañana, 41 minutos. Seguimos con la cumbia sanjuanera. De esta manera, presentando a Panchito Palacios y a Sensual Caricia. Fiesta patronal. Ya pasó, ¿eh?

4:47, 4:47, éxito, fiesta patronal con Sensual Caricia, presentando ya lo que pasó en este mes de agosto, ¿no? Santa Rosa de Lima se fue, ¿no? Hasta el próximo año, ¿no? Recordando a todos mis amigos de Alto Alao, ahí está la gente linda del distrito de San Martín Alao y por el lado derecho, ¿no? Ahí están nuestros amigos de Alto Roque, ¿ah? Diariamente que nos sintoniza la familia Fatama Rodríguez, ¿no? Claro, saludo por ahí a todos, cada uno de ellos. Esto en Alto Roque. También la gente, nuestros oyentes, en Corazón de Jesús. Nuestros oyentes en Nueva Esperanza. ¿Ah? Ahí están nuestros paisanos. Están en sintonía perfecta del programa de Dulce Amanecer. La gente de Nueva Juventud y Buenavista, Buenos Aires. Ahí está también Monte de los Olivos, la gente de Flor del Oriente, ¿no? Nuestros paisanitos por ahí, como siempre ellos, ¿no? Saliendo de repente hoy en este día, hacen sus respectivas compras del distrito de San Martín. Ahí está la gente de Alao, como siempre, ¿no? Oyentes del programa. Gracias a ellos, estoy en la parte alta. Alonso Alvarado Roque, ahí está la gente de Alonso Alvarado Roque, como siempre son oyentes del programa, gracias a ellos. De igual manera también por Alto Sisa, ahí está la gente de Pacaypampa, ¿eh? Claro, oyentes del programa, gracias a ellos por estar en perfecta sintonía del programa de Dulce Amanecer, ¿no? Gracias a todos, cada uno de ustedes. También a nuestros hermanos de Pucarumi, ¿no? Esto por acá, por Sinami, ¿no? Claro. Y la gente de Incaico también, ¿ah? La gente de Pucacaca, por ahí están los oyentes del programa de Dulce Amanecer, transmitiendo desde Tercera Cuadra, Girón 28 de Julio, Banda de Pichuaya, San José de Sisa. 4:50. Arribamos hasta las 5:25. Cumbia sureña para todos, cada uno de ustedes.

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5 de la mañana, 5 minutos. Ah, claro, como siempre recordando a todos, cada uno de ustedes, me imagino que ya están en camino nuestros amigos agricultores, como siempre, ¿ah? En compañía del programa de Dulce Amanecer hoy en esta mañana, ¿no? Están en la parte alta, como siempre, disfrutando de lo mejor, mejor el programa, ¿no? Claro. Gracias a todos, cada uno de ustedes, y nosotros seguimos hasta las 5 y 25 con lo mejor de la cumbia, ¿no? Claro, presentando a todos, cada uno de ustedes, señoras y señores, hoy este sábado, fin de semana, a los amigos transportistas de las empresas de transporte de aquí de San José de Sisa, y así también a los visitantes que vienen de diferentes lugares, trayendo cualquier cantidad de productos al mercado, ¿ah? Ahí están también nuestros amigos en el mercado, como siempre ellos, permanente, ¿no? Atención de primera a todos los clientes, cada día, ¿no? Claro, de lunes a domingos, como siempre, los propietarios desde las 4 en punto de la mañana están ahí en el puesto, en el interior del mercado, ¿no? Claro, gracias a ellos por los servicios a cada uno de los clientes que llevan cualquier cantidad de productos de primera necesidad a casa, ¿no? Claro. También mis amigos de Centro Poblado Ixichibi, comunidad nativa, ¿no? Ahí está la gente de Ixichibi y nuestros amigos también de Barranquita. La gente de Nuevo Loreto, nuestros oyentes del programa, gracias a ellos, ¿no? Os hermanos de Oaxaca, ahí está la gente linda de Oaxaca, como siempre, ya esperando la diversión para hoy esta noche, ¿no? Claro, es el vacilón, vacilón, como siempre, ¿eh? Claro. Vamos rápidamente, a ver, vamos a ver por qué, vamos a ver por acá. Ah, nos está pasando por aquí. Queremos dar este paso inmediatamente, ¿no? 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La música, ajá, en los barrios. Viene esta cumbia, ajá, este tema musical. Barrio Cumbia. Cruel Amor, siendo este tema musical.

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Claro, diversión total hoy en este día, ¿no? En los cumpleaños, en los matrimonios, o en alguna reunión social, ¿no? Para momento de alegría. Y en la noche, hoy sábado, aquí. Exacto, siempre para fin de semana. Y hay diversión total. También en los negocios, en los puestos, cierta temporada, vida,

Ayer nos comentamos haciendo que el agua no hay día lunes. ¿Por qué? De que hoy día, bueno, esto, nuestros amigos de Pampa, ¿no? La ponerse mano al pecho. 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Usted puede participar con la llamada o mensaje de WhatsApp durante el programa. Quedas invitado para consulta. 5:21, 5 de la mañana, 21 minutos, parte final del programa de Última Neste. Gracias a todos, cada uno de ustedes, amigos oyentes, estaba con perfecta sintonía del programa de Última Neste. Y deseándoles que pasen un fin de semana hoy este sábado. Unidos con la familia, con la tranquilidad, gozo, disfrutando, viviendo algo fantástico. Dios permite, mañana, el lunes, a partir de las 4 de la mañana, como siempre, continuamos de amanecer, ¿no? Así que ya lo está. 5:22, 5 de la mañana, 22. Hasta el día. Viene. Recordamos este tema musical de Fresa Juvenil, Los Siete Raíces, ¿no? Quien de repente por ahí

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12: Queridísima familia de esta sintonía, en este bendito día, tenga todos y cada uno de ustedes el cordial saludo de parte del chamán Huancabambino Ángel Salvador Vera, quien me dirijo a todos y a cada uno de ustedes a través de este programa Por un Futuro Mejor, deseándole de todo corazón que la bendición de Dios Todopoderoso reinen ustedes, hermanos, y en cada uno de sus hogares. Hermanos de la sintonía, este es un mensaje sublime de amor, de paz y tranquilidad para todos aquellos hermanos que me están escuchando en este momento. Soy mentalista, parapsicólogo, espiritista. Soy un chamán, señores. De Huancabamba vengo. Huancabambino soy, queridos hermanos. Aquí me encuentro atendiendo, queridos hermanos de la sintonía, en esta bella ciudad de San José de Sisa. 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
12: 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Hermanos de la sintonía, a través de este programa Por un Futuro Mejor, que lo estoy transmitiendo en vivo y en directo, queridos hermanos. Ustedes pueden ir preparando su mensaje de texto, su mensaje de WhatsApp, o participando a través de este programa Por un Futuro Mejor, haciendo su llamada telefónica. Quiero que estén muy atentos a través de este programa Por un Futuro Mejor, donde vamos a participar, queridos hermanos, dando respuesta a sus cartas, a sus mensajes de texto, a sus llamaditas telefónicas, donde nosotros a través de un estudio paramental que rastreamos a través de nuestras 40 barajas españolas, voy a darle una consulta donde usted mismo la va a escuchar a través de esta emisora. Voy a responder de 3 a 2 mensajes de texto o mensajes de WhatsApp. Voy a responder también de 2 a 1 llamadita telefónica, donde ustedes mismos lo van a escuchar a través de esta emisora, queridos hermanos, amigos. Al momento que usted llame, llame con bastante fe, para que su respuesta pueda ser clara, pueda ser una respuesta concreta. Yo te lo voy a decir, queridos hermanos, si es que la enfermedad que usted viene padeciendo es por un daño, una maldad, una brujería que te han hecho, yo te lo voy a decir sin pelos en la lengua, quién es la persona que le ha hecho el daño, la maldad, la brujería. Pero si es que la enfermedad que usted tiene es por la providencia de Dios, una enfermedad natural, yo también le voy a decir en qué hospital o en qué doctor, en qué clínica usted puede encontrar su mejoría, queridos hermanos. Amigo de esta sintonía, hermano, hermana, usted de repente está un poco dudoso o dudosa, salga de esa duda haciendo una llamadita telefónica. Usted va a comprobar en este momento, cuando yo le toque el punto exacto de su problema y le diga cómo usted va a solucionar su problema, ahí se va a dar cuenta, señores, que estás hablando con un verdadero chamán, con un verdadero parapsicólogo, mentalista, espiritista. Así es, queridos hermanos. Usted también, señorita, desea saber si la persona con quien estás llevas una relación de noviazgo, va a ser la persona indicada quien le va a brindar una plena felicidad. Yo lo voy a decir, queridos hermanos, sin pelos en la lengua, si ese hombre te conviene o no te conviene, o con quién te está traicionando. Amigos, quiero que sepan que Ángel Salvador Vera, mentalista, parapsicólogo, espiritista, yo le voy a gritar a los cuatro vientos, señores, a través de este medio de comunicación, todo lo que está que se le presenta mediante en su vida. Amigo, recuerda, el daño, la maldad, la brujería existe. La envidia existe, señores. No hay que ser necios a una realidad. Yo soy Ángel Salvador Vera. Soy patrón de curanderos, señores. A mí me llaman el Poncho Blanco. Poncho Blanco me llaman en Huancabamba, porque soy curador, soy sanador, soy mentalista, señores. Soy un espiritista. Yo soy Ángel Salvador Vera. Donde pisa Ángel Salvador Vera no crece hierba ni maleza. Yo soy el azote de los brujos, el azote de los demonios, el azote que Dios envió a castigar a estos brujos maleros, hechiceros, a estas brujas macumberas. Aquí me encuentro atendiendo, queridos hermanos de la sintonía, en esta bella ciudad de San José de Sisa. 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
12: 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Hermanos, ahí usted me puede llamar. Ahí yo le voy a dar una contestación a su mensaje de WhatsApp, a su mensaje de texto o a su llamadita telefónica. Amigos, hermanos de esta bella sintonía, yo soy Ángel Salvador Vera. Quiero que me diga, voy a leer en este momento un mensaje de WhatsApp que acaba de ingresar a la línea telefónica de mi celular. Este mensaje me dice: profesor Ángel Salvador Vera, quiero que me diga, por favor, sobre la desaparición de mi padre, que no sé nada de él. Hace 3 años que ya no sabemos nada de él. Yo quiero saber si él está bien o tiene alguna familia, porque no se comunica con nosotros. Se despide de usted, hermano Ángel, la hija preocupada por saber la verdad. Atención. Quiero que preste muy atención a la hija preocupada por saber sobre el paradero de su padre, que no lo ve hace 3 años. Querida hermanita de mi alma, usted que me envía este mensaje de WhatsApp con el calificativo como la hija preocupada por saber el paradero de su padre, lo voy a decir, querida hermana del alma. Quiero que te pongas fuerte, hermana de mi alma, porque sé que va a empezar a derramar sus lágrimas de esta mala noticia que le voy a dar, querida amiga, hermanita del alma. A través del poder psicotrónico de mi mente maravillosa, veo claramente, querida amiga, hermanita de mi alma, estoy viendo aquí a través de mis 40 barajas, donde no se le ve la presencia de su padre. No podemos ver la presencia de su padre. Esto quiere decir, querida amiga del alma, que su padre ya no vive en este mundo, hermanita de mi alma. Esto quiere decir, hermana de mi alma, que su padre ya no vive en este mundo. Su padre ha fallecido. José se llamaba su padre. Que en paz descanse, hermanita de mi alma. A él le quitaron la vida, por eso es que no se ve la presencia de él. Pero sí podemos visualizar a través de su mensaje de texto, su mensaje de WhatsApp que usted ha enviado, el nombre de su padre. Su padre se llamaba José. A José le quitaron la vida, hermanita de mi alma. ¿Y sabe quién fue la persona que le quitó la vida? Fue su propio amigo. Esto fue por celos. Hermanita de mi alma, me gustaría que me visites personalmente a mi única dirección, donde yo me encuentro atendiendo. Yo te voy a indicar y te voy a decir quién es la persona que le quitó la vida. ¿Qué es lo que hicieron con su cuerpo, hermanita de mi alma? Te habló el chamán Huancabambino, Ángel Salvador Vera. Soy Huancabambino, señores. Aquí me encuentro atendiendo, queridos hermanos de la sintonía, en esta bella ciudad de San José de Sisa. Aquí en San José de Sisa, queridos hermanos.
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12: 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Participe a través de este programa por un futuro mejor. O anote mi celular como para que usted pueda separar su consulta. Aquí tengo otro mensaje de texto, otro mensaje de WhatsApp. Este mensaje a la letra me dice: profesor Ángel Salvador Vera, le paso la fotografía de una niña que es mi vecina. Le quiero preguntar, hermano Ángel, yo sé que usted lo sabe todo. Quiero que me diga si esta niña se llama Belén. A ella le dolía mucho el lado de la vagina. La llevaron al médico y le hicieron unos estudios ginecólogos. Le hicieron unos estudios ginecólogos. Y el doctor dice que es cáncer lo que tiene la niña. Usted, hermano Ángel, que todo lo sabe, quiero que me diga. Me da mucha pena esta niña. Es una niña muy hermosa, como usted aprecia en la fotografía. Pero a veces los médicos erran en su ciencia. Por eso le envío este mensaje confiando en usted, hermanito Ángel. Porque usted un día me dio solución a mi problema. Y que Dios me lo bendiga e ilumine siempre, para que siga ayudando a la gente que lo necesita. Espero su respuesta. Gracias, hermanito Ángel Salvador Vera. Atención, quiero que preste atención a la hermana que me envía este mensaje de WhatsApp con la fotografía de la señorita, de la niña Belén, una niña de 15 años, muy hermosa, se la aprecia en la fotografía. Esta niña es de la ciudad de Tarapoto. Hermana, a través de mi mente maravillosa y a través de mis 40 barajas españolas, veo y detecto claramente que la enfermedad que tiene la niña Belén, lastimosamente, es cáncer lo que tiene, hermanita de mi alma. No se ponga triste. Yo sé que a ella la van a someter a una quimioterapia y todo le saldrá bien. Suerte, hermanita de mi alma, y que Dios me la bendiga. Gracias por esa generosidad que tienes. Señores, yo no tengo por qué burlarme con la fe de nadie, ni mucho menos jugarme con la salud de nadie. Para mí, lo que es de la ciencia médica, yo lo voy a enviar a un médico.

0: el azote, señores, que Dios envió a castigar a estos brujos maleros, hechiceros, a estas brujas macumberas. Aquí me encuentro atendiendo. 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
0: 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Hermanito de esta sintonía, anotar mi celular como para que usted pueda llamarme, ir separando su consulta. Llame o envíame su mensaje de texto, su mensaje de WhatsApp. Hermanos, ahí está mi hermano Rafael Santos Vera respondiendo también a sus mensajes por interno. Anote mi celular como para que usted pueda enviarme su mensaje de texto o pueda separar su consulta. Ahí usted me puede enviar su mensaje de texto, su mensaje de WhatsApp. Aquí tengo otro mensaje de texto. Este mensaje a la letra me dice: mi querido y estimado profesor Ángel Salvador Vera, quiero saber sobre una pérdida que he tenido. Se ha perdido mi celular. Yo quiero saber, hermano,

hermano de mi alma, usted que me envía este mensaje de WhatsApp del distrito de Calzada, óyeme bien, hermanito de mi alma.

es tu sobrino, de nombre Pierre. Pierre es la persona que cogió tu celular. Óyeme bien, Pierre ha sido la persona que te cogió el celular. Habla muy bien con tu sobrino. Dile que tú ya sabes toda la verdad. Dile que tú ya sabes toda la verdad.

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amigos, usted se va a llevar un tratamiento. Un tratamiento completo te cuesta 100 nuevos soles. Óyeme bien, un tratamiento completo te cuesta 100 nuevos soles. Donde usted se va a llevar su tónico. Se va a llevar una bolsa de hierbas. Se va a llevar unas pastillas que son concentradas a base de medicina natural. Primeramente, se va a llevar un purgante. Porque antes de ingerir

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0: Maritza.
1: El 3.
0: Señora Maritza, usted es una madre abandonada por su esposo.

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0: de Ángel Salvador Vera. Adelante, hermanito de mi alma, dígame cuál es tu nombre y el motivo de tu presencia aquí en las cabinas de esta radio.
1: Mi nombre es Oscar y vengo a agradecerle por la curación que usted me ha hecho. A mí la pierna se me había hinchado demasiado, no podía caminar. Me fui a la ciencia médica y los doctores no me encontraban nada, radiografías, todo lo que me decían y no me decía nada, pero gracias a su presencia y de usted, me he ido a su consultorio y usted me ha curado. Por eso le estoy muy agradecido y le digo a la gente que vaya donde su presencia de usted, porque usted es muy bueno en curar. Muchas gracias.
0: Dime, hermanito Oscar, ¿qué tiempo venía sufriendo con esta terrible enfermedad?
1: Un año.
0: ¿Y en qué tiempo fuiste liberado, curado, sanado? Gracias a la bendición de Dios y a los conocimientos de este siervo de Dios.
1: En un mes me ha curado y estoy sano, ya puedo caminar.
0: Gracias a Dios, hermanito de mi alma, porque Él es el que te ha curado, el que te ha sanado. Los conocimientos, Él es el que me los ha entregado, el don de curar, de ayudar. Queridos amigos,

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12: Amigos, bienvenidos a una cita con su destino en su programa Encuentro con lo Desconocido. A partir de estos momentos, usted puede participar del programa porque estoy seguro que usted está buscando una respuesta. Una respuesta a tantas cosas que le vienen sucediendo y que no logras comprender ni entender. Trabajas y trabajas y nada tienes. Llega el dinero y se te va muy rápidamente. Así han pasado los años y sigues viviendo en la pobreza y en la miseria. Amigos míos, les invito a marcar el 979-88-3830. 979-88-3830. Quiero indicarle a usted los detalles. A ver qué es lo que está pasando en su vida. ¿Por qué tantos problemas y a pesar del esfuerzo que haces no puedes solucionar? Si hoy das amor, ¿por qué no te corresponden de la misma manera? ¿Por qué te engañan? ¿Por qué te dicen que te aman, pero sin embargo te traicionan? ¿Confiaste tanto? ¿Entregaste todo tu amor? ¿Le ayudaste? Como me dijo ayer una madre de familia, cuando conocí a mi esposo, era un hombre desempleado. Le ayudé a conseguir un buen trabajo. Nos casamos, tuvimos dos hijos. En ese trabajo, él comenzó a tener mejor sueldo, un mejor puesto, ascendió, conoció en el trabajo a una mujer que se enamoró, dice él, es el amor de su vida y no le importa a sus hijos ni a su esposa. Y él, bien descarado, lo lleva a la casa de sus padres. Y mis suegros, que dicen que soy una buena madre, que soy una buena mujer, también la aceptan. Eso no puedo entender, no puedo comprender. Así, amigos, hay muchos casos de hogares destruidos por la traición, por el engaño, por la mentira. Algunos porque dicen haberse enamorado perdidamente. Otros que hoy son el maniquí o el títere de aquellas mujeres que, utilizando polvos de atracción, utilizando encantos, utilizando amarres de fumadas, de brebajes que le dan, y ahí lo tienen, bien ligado, bien sometido, como esclavo. Le tratan mal y ahí está, atrás, atrás. Su esposa, sus hijos, pasando necesidades, pasando hambre. Él lo que gana, todo lo entrega. Tiene denuncias por alimentación a sus hijos, no le importa. Ni siquiera tiene deseo de acercarse. darse a sus hijos. Le entrega todo a esa mujer. Y esa mujer, con ese dinero, alimenta a sus hijos. Se da la gran vida. Él no tiene ni siquiera hijos con ella, pero le entrega todo. ¿Por qué? Se pregunta usted. ¿Por qué será? ¿Se ha preguntado? Y muchos me dicen: Maestro Randú, no puede ser. Algo está pasando. Efectivamente, lo han encantado, lo han embrujado. Y usted lo puede comprobar, porque aquí hacemos la lectura de cartas y descubrimos todo. Puedes comunicarte ahora mismo. 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
12: Usted que está en este momento con esa interrogante en su mente, con esa gran pregunta: ¿será verdad, será mentira lo que me cuentan, lo que me comentan los vecinos? ¿Tu pareja te traiciona, te engaña? Hay muchos amigos que te han comentado que la han visto con otra persona. ¿Usted no quiere creer? ¿Usted quiere descubrir qué es lo que realmente está pasando? Entonces descúbrelo. Haz tu comunicación. Envíame tu fotografía. Envíame la foto del ser amado y te voy a detallar todo. 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Es lo que llena nuestra alma como integrantes de la Fundación Internacional Chamánica Laguna Negra. El más grande pago es el agradecimiento de la población y la recomendación. Por eso es que cada vez más personas están muy contentas, muy alegres, como es el caso del señor César Armando, que me dice: muchísimas gracias por haber ayudado a mi hija. Su hija sufría muchísimo porque su esposo, que está en Lima trabajando, le decía: voy a trabajar aquí todo este año, voy a juntar dinero y también te voy a traer para que estés acá conmigo. Llegó el año y ella le dijo: amor, quiero ir ya a tu lado. Pero él le dijo: no, todavía, mi amor, que sea un año más, porque quiero reunir el dinero para poder construir nuestra casa, nuestro hogar. Y al final le dijo: ¿sabes qué? Mejor consíguete otro hombre. Yo no voy a regresar. Yo acá tengo mi mujer. La pobre se sintió tan mal, comenzó a sufrir muchísimo con sus hijos. Su padre, que la veía sufrir, ver que se adelgazó tanto, empezó a enfermarse con problemas de tiroides, enferma. Y me dijo: Maestro Randú, este hombre tan malo, ¿por qué le ha hecho ese daño a mi hija? ¿Por qué le mintió? Yo lo he querido como un hijo y le he ayudado tantas veces. Hasta le reuní una plata para que él pueda viajar y trabajar. Amigos, cuando vi en las cartas y le dije: a este hombre lo han trabajado, porque él cuando se fue con la idea de trabajar, de luchar para su familia, para hacer realidad su sueño de tener su casita propia. Pero allá se conoció con una mujer que le hizo una maldad, que lo atrapó con un daño. Y él me dijo: si es que lo han atrapado con un daño, cúrelo, porque si no ama a mi hija, mejor es que se quede y que no vuelva nunca más, porque si viene acá no sé qué le hago. Entonces yo le dije: señor, este hombre no es un mal hombre. Y él decía: por supuesto, acá demostré ser un buen padre, trabajador, buen esposo, ni siquiera le gustaba el trago. Lo curamos. Y ahora este padre de familia me dice: gracias, Maestro Randú, mi hija ya está con su esposo y están felices. Y eso también me hace feliz. Amigos míos, la maldad existe. ¿Cuántos de ustedes me escuchan y están pasando por una situación similar? ¿Cuántos de ustedes están desesperados porque de todo les pasa, de todo les ocurre? Amigos, ¿va a cambiar todo? Si hoy ustedes deciden que cambie, escúchame bien, envíame tu foto, tu nombre completo, envíame a mi número. Voy a ver todo lo que pasa en tu vida, porque voy a poner tu fotografía en mi altar mayor. ¿Sí? y ahí voy a decirte todo en mi altar bendito, tomando mi ayahuasca, tomando mi San Pedro, para visualizar qué es lo que está pasando en tu vida. Limpiaremos el cuerpo de toda maldad y vamos a levantar esa suerte. Arriba esa suerte, mi querido amigo, amiga. 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
6: Radio La Mega, 6:32.

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1: En Radio La Mega, 6:37.

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13: Radio La Mega. 7:01.

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2: En Radio La Mega, 7 y 13 minutos.

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8: Radio La Mega. 7:31.
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1: Radio La Mega 7:36.

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En Radio La Mega, 7:49.

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0: Muy pero muy buenos días San José de Sisa y toda nuestra hermosa provincia El Dorado. Hoy sábado 5 de septiembre, siendo las 8 y 4 minutos de la mañana, le damos la más cordial bienvenida a nuestra nueva edición de un programa más de La Voz Cooperativa Agencia Sisa. Un saludo muy especial y cargado de optimismo a todos nuestros queridos socios y no socios de nuestra Cooperativa de Ahorro y Crédito San Martín de Porres. Gracias por sintonizar a través de los 94.9 Radio La Mega y mediante el Facebook. También estamos en transmisión en vivo a través de el Facebook. Iniciamos esta hora de las 8 de la mañana hasta las 9 de la mañana. Tendremos pues un compromiso con cada uno de ustedes para poder compartir temas relacionados a nuestra Cooperativa de Ahorro y Crédito San Martín de Porres y sobre todo temas de qué ha venido aconteciendo durante toda esta semana y las diversas actividades que se va a desarrollar durante este mes de septiembre. Amigos de nuestra Cooperativa de Ahorro y Crédito San Martín de Porres, usted a través de La Voz Cooperativa se viene informando y sobre todo estar al tanto pues de todo lo que acontece dentro de nuestra cooperativa y sobre todo qué actividades se van a desarrollar para que usted también pueda tener estos beneficios. Aquí empezamos, queridos socios, a demostrar que trabajar en cooperativismo es más fácil hacerle frente a la adversidad. El día de hoy, pues, amigos socios, amigos cooperativistas, vamos a tener un tema de mucha relevancia dentro de nuestra provincia y, por qué no decir, dentro de nuestro querido país. Dentro de ello vamos a estar en el comentario de la semana. Vamos a ir a una breve pausa y regresamos con el comentario de la semana.
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1: Amigos socios, amigos cooperativistas, listos para compartir el comentario de la semana. ¿Y cuál es el comentario de la semana que hoy hemos preparado para ustedes? La fortaleza del cooperativismo frente a las amenazas de las estafas virtuales. Y les mencionaba dentro del saludo, pues, que es un tema de mucha relevancia para cada uno de nosotros como familia cooperativista, porque la cooperativa siempre va a estar enfocado en la educación y sobre todo en el cuidado de cada uno de nuestros socios, porque la banca tradicional nos mira a cada uno de como un número más de sus clientes. Sin embargo, nuestra cooperativa, específicamente la Cooperativa de Ahorro y Crédito San Martín de Porres, que nos mira, cómo nos ven, nos ve como un socio, como uno más de la familia cooperativista. Amigos y amigas, entramos a nuestro espacio de reflexión, que es el comentario de la semana. Hoy queremos poner sobre la mesa un tema que nos toca de cerca a todos los doradinos y, como les mencionaba, pues a todo nuestro país. Es un desafío de la era moderna que lamentablemente está golpeando a los bolsillos y la tranquilidad de muchas familias en nuestra provincia, El Dorado. ¿A qué nos referimos? Nos referimos a las estafas virtuales. Vivimos en un mundo interconectado. La tecnología nos facilita la vida, nos permite enviar dinero con un solo clic. Sin embargo, esto nos acerca más a los servicios financieros, a las zonas más alejadas. Esta misma modernidad está siendo utilizada para la delincuencia organizada. Los datos en nuestro país son alarmantes. Según estudios recientes de las entidades especializadas como Experim Perú, 7 de cada 10 personas han sufrido un intento de fraude digital. En el último año, y casi la mitad de ellos, lamentablemente, llega a caer en esta estafa. El cuento del tío ya no se hace solo en las calles o tocando la puerta. Ahora llega a través de un mensaje de texto que dice que tu cuenta fue bloqueada, un correo electrónico también falso o un supuesto asesor financiero que te llama con desesperación pidiéndote una clave. Los delincuentes usan modalidades como páginas web clonadas o llamadas engañosas donde nos presionan para tomar decisiones rápidas. Frente a esta ola criminal, cabe preguntarnos, ¿cómo afrontamos estas amenazas desde el cooperativismo? La respuesta, estimados socios, está en la esencia misma de nuestra identidad. La educación, la prevención y la solidaridad mutua. Mientras que las grandes bancas a veces ven a los usuarios como un simple número, en nuestra Cooperativa de Ahorro y Crédito San Martín de Porres, el socio es el dueño, es un hermano, y a un hermano se le cuida, se le orienta y sobre todo se le protege. La primera línea de defensa contra la estafa virtual no es un antivirus sofisticado, es la información, el compromiso, combate el fraude con educación financiera activa. Por eso, hoy desde la Voz Cooperativa hacemos un llamado a la acción y recordamos 3 reglas de oro para poder cuidar nuestros ahorros y sobre todo nuestro dinero dentro de nuestra cooperativa. La cooperativa jamás te pedirá contraseñas, códigos OTP o datos confidenciales por teléfono o enlaces de WhatsApp. Si te presionan con que vas a perder tu dinero, cuelga inmediatamente. Desconfía de las ofertas milagrosas que circulan en redes sociales. La Superintendencia de Banca, Seguro y AFPs alerta constantemente sobre aplicaciones informales y supuestas financieras que prometen duplicar tu dinero de la noche a la mañana, y sobre todo esto termina desapareciendo tu dinero. No prestes tu billetera digital ni tus cuentas a desconocidos. Recibe dinero de terceros. No recibas dinero de terceros sospechosos bajo el pretexto de un favor. Puedes convertirte, sin saberlo, en cómplices de un delito. Amigos socios de nuestra cooperativa, el cooperativismo nació para defendernos de los abusos y salir adelante juntos. Hoy, frente al fraude cibernético, la solución es la misma: mantenernos alertas, cuidar nuestro entorno y no dejar sorprendernos por la prisa o el miedo. La seguridad de tus ahorros en gran parte está en tus manos. Sigamos construyendo un modelo seguro, honesto y solidario, porque un socio informado es un socio protegido. Este ha sido nuestro comentario de la semana. Continuamos aquí con más a través de La Voz Cooperativa y, sobre todo, como les mencionaba en un principio, pues nuestra cooperativa siempre va a estar informando y, sobre todo, educando a nuestros socios a través, pues, de La Voz Cooperativa, vocero oficial, pues, de nuestra cooperativa de ahorro y crédito San Martín de Porres, agencia CISA. ¿Qué vamos a tener el día de hoy? Aparte del comentario de la semana y porque hemos tocado dentro de nuestro comentario sobre las estafas virtuales, vamos a estar en línea con la entrevista de la semana con el ingeniero Aldo Soraluz, analista de sistemas de nuestra cooperativa de ahorro y crédito San Martín de Porres. Él va a estar en la línea telefónica y nos va a brindar cierta información y cómo prevenir las estafas virtuales. Porque hoy en día, en esta era digital, antes pues te engañaban con la pepita de oro, te engañaban con que el tío está enfermo, en la calle. Pero hoy en día, ya a través de la tecnología, hasta incluso mediante la inteligencia artificial, ya escuchas la voz de tu familiar como si fuera en vivo, o sea que te están llamando. Entonces hay muchas formas, los delincuentes pues están al orden del día, al orden de la tecnología, y ellos no dejan, y para eso nosotros tenemos que estar bien informados. Y lo que concierne a COPE Noticias, tenemos la participación de Maricielo Arellano Guerra, auxiliar administrativo de nuestra agencia CISA, dándonos la información de las actividades que se va a desarrollar durante esta semana, durante este mes de septiembre, perdón, durante este mes de septiembre, porque iniciamos con actividades pues que benefician a cada uno de nuestros socios. Porque un socio que se capacita, un socio que cada día trata de mejorar y aprender, va a seguir creciendo. Además, vamos a tener nuestros COPE saludos. Como es habitual, vamos a estar saludando a cada uno de nuestros socios que han cumplido años durante esta semana. Vamos a una pausa y regresamos con lo que es COPE Noticias y la participación de Maricielo Arellano Guerra, y posteriormente tendremos la entrevista de la semana con el ingeniero Aldo Soraluz.
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Y continuando en la voz cooperativa, ya estamos con el video que hemos preparado para cada uno de ustedes, con la información pues de lo que va a acontecer durante este mes de septiembre, diferentes actividades pues que por parte del Comité de Educación, y el cual Maricielo Arellano Guerra, auxiliar administrativo de nuestra agencia, va a compartir con cada uno de nuestros socios y no socios, y de esta manera también invitarlos a cada uno de ustedes a ser parte de esta gran familia cooperativista. Ya estamos con el video.

0: Y bien, estimados socios de nuestra cooperativa de ahorro y crédito San Martín de Porres, a través de COPE Noticias, ya tenemos la participación de Maricielo Arellano Guerra, quien nos va a comentar sobre las diversas actividades que se tiene programada en esta oportunidad, específicamente en el mes de septiembre. Maricielo, bienvenido a La Voz Cooperativa.
1: Bueno, estimados socios, tengan ustedes muy buenos días. Muy contenta de estar, ¿no?, en este espacio de COPE Noticias como parte de nuestro programa La Voz Cooperativa, para informarles sobre todas las actividades que vamos a llevar a cabo este mes de septiembre y asimismo las que hemos venido llevando.
0: Maricielo, coméntanos qué actividad tenemos en estos sábados de este mes de septiembre. A ver, la primera actividad que vamos a desarrollar en nuestra cooperativa.
1: En primer lugar, tenemos un taller que se llama Raimi Kipak Mikuna, que es catering, bocaditos para eventos. Está netamente solo para los socios. Se pueden inscribir en admisión y va a empezar dos domingos, van a ser el 13 y el 20 de septiembre.
0: No es el sábado ya, es el domingo.
1: Ya, hemos cambiado a domingo.
0: Por motivo de asistencia y todo.
1: Asistencia también y por el tema de la docente. ¿No? Que hay algunos que trabajan de lunes a sábados y los domingos recientemente.
0: ¿Dónde se va a llevar a cabo? ¿Dónde se va a desarrollar los bocaditos, lo que van a aprender nuestros socios?
1: Se va a desarrollar en el Instituto Tecnológico, el ISDP El Dorado. Ahí se va a desarrollar todo el curso.
0: ¿El domingo 13 de qué hora a qué hora?
1: Tenemos desde las 8 de la mañana hasta las 12 del mediodía.
0: Bien, Maricielo, ¿otras actividades que se va a desarrollar durante este mes de septiembre específicamente?
1: Sí, también tenemos la cuarta actividad de la Comisión de Educación, que es la entrega de módulos de reciclaje a distintos colegios, y también tenemos un barrio, en el barrio Punchana.
0: En el distrito de San Martín, el barrio Punchana.
1: Exacto, en el distrito de San Martín también tenemos de acuerdo, ¿no?, a la reunión que se viene realizando con la Comisión de Educación, los delegados y previa coordinación con el administrador, se ha escogido a ciertos, en este caso, instituciones.
0: He visto que es específicamente los centros poblados más cercanos a nuestro distrito capital, que es San José de Sisa. ¿Nos pudieras mencionar las instituciones educativas que se van a ser beneficiadas con estos módulos?
1: Sí, tenemos acá cerca también en el centro de Nauta, Miraflores, Santa Cruz, Isichiwi, lo que tenemos barrio Punchana y así.
0: Bien, Maricielo, ¿qué tal se ha visto las actividades que se han venido desarrollando durante este mes de agosto? ¿Cómo se ha tenido aceptación? ¿Hay algunas que se han considerado para el próximo año?
1: Sí, en sí todas las actividades que se han venido realizando durante todo el año se van a considerar para el próximo, pero siempre no detectando nuestras falencias para poder mejorar. Por ejemplo, para el taller que pasó en este agosto, se va a ampliar para el público en general. Ya no va a ser solo para el adulto mayor, sino para el público general.
0: De esta manera, pues, vamos aportando también a nuestros adultos mayores, pues, que no son socios, y sin embargo, invitarlos, pues, a ser parte de esta gran familia cooperativa.
1: Exactamente, en este caso también estuviste presente en todo este desarrollo del curso y pues se notó que ellos se sentían escuchados o valorados por la cooperativa, porque decían que no había más cursos enfocados en ellos. Y todos ellos han pedido que se vuelva a realizar ese curso.
0: Ha pedido de nuestros socios y también no socios, va a haber para el próximo año.
1: Y para el próximo año se está considerando esta actividad nuevamente, pero como te digo, para el público en general, lo vamos a separar por edades.
0: Por edades, porque hay algunos que tienen 40 años, otros 50 y otros 60, y no es las mismas actividades.
1: No se hace lo mismo, tal vez es un poco más de esfuerzo para ellos y puede afectar a su salud, y eso es lo que no queremos.
0: Algunos beneficios que nos ofrece nuestra cooperativa, aprovechándote, Maricielo, ¿qué es lo que nos ofrece nuestra cooperativa? Y de esta manera también invitar a nuestro público que sea parte de esta gran familia cooperativista.
1: En primer lugar, pues, para ingresar a la cooperativa es importante, ¿no?, tener en cuenta que vas a tener muchos beneficios, como desde ahorrar, tenemos modalidades de ahorro, desde el ahorro a plazo fijo, ahorro programado, que generan intereses, Y en este caso también hay beneficios como de campañas médicas, hay sorteos, hay talleres gratuitos en donde el socio no cancela nada, sino todos nosotros les brindamos para que en este caso sienta que nosotros como cooperativa estamos cerca de ellos. Y asimismo pueden acceder a algún tipo de crédito de acuerdo a su actividad económica.
0: Bien, Maricielo, muchas gracias y de verdad ha sido un gusto tenerte aquí a través de La Voz Cooperativa.
1: Y muchas gracias también a ustedes, estimados socios, también invitarlos a participar del taller de catering. En este caso pueden inscribir en admisión, ya están las inscripciones totalmente abiertas para que puedan ser parte de este bello curso que está dirigido para los socios.

0: 8:28 de la mañana. Continuamos en La Voz Cooperativa de nuestra agencia CISA. Recordándoles, pues, queridos socios, que nuestra agencia en CISA se instaló, pues, el 14 de noviembre del año 2004. Ya vamos a cumplir los 22 añitos, el cual, pues, nuestra cooperativa va a estar realizando diversas actividades para cada uno de sus socios y toda nuestra sociedad. Y allí, pues, Maricielo Arellano Guerra informándoles, pues, qué actividades se vienen este septiembre, este mes de septiembre. Imagínense, ya hemos terminado el mes de agosto y cada vez avanzamos y vamos a terminar rapidito. Qué rápido pasa el tiempo, qué rápido pasan los años, y pues nuestra cooperativa siempre trabajando y aportando por la educación financiera, por la cultura de ahorro y el cuidado, pues, de cada uno de sus socios. Estamos a través también de Radio Estéreo San Martín para nuestros amigos del distrito de San Martín. Asimismo, amigos socios, estimados socios de nuestra cooperativa, ya vamos a entrar en línea con el ingeniero Aldo Soraluz Soraluz, analista de sistemas de la Cooperativa de Ahorro y Crédito San Martín de Porres. Ya estamos en línea con el ingeniero Aldo. Ingeniero Aldo, bienvenido a La Voz Cooperativa, Agencia CISA.
1: ¿Qué tal? Buenos días a cada uno de nuestros oyentes. Mucho gusto.
0: Bien, ingeniero, en realidad en el comentario de la semana nosotros comentábamos sobre las estafas virtuales que nuestros socios y también no socios siempre están atravesando, y es un tema de mucha relevancia dentro de nuestra cooperativa, porque como cooperativa siempre apostamos por la educación financiera. Ingeniero Aldo, cuando nos referimos a las estafas virtuales, ¿cuáles son las modalidades que se viene dando durante este año 2026?
1: Bueno, como bien sabemos, a medida que la tecnología va avanzando, cada vez más, no solamente avanza para bien, sino también para mal, ¿no? En este caso, hoy en día se vienen presentando diferentes modalidades, como es el tema de estafas por QR, ¿no? Que es una de las más populares últimamente, ya que últimamente en estos tiempos estamos acostumbrados ya a hacer nuestros pagos directos, ¿no? Simplemente por QR, ya no es en efectivo, ya muchas veces no es por el número, simplemente escaneando un código. Entonces, las personas que se dedican a hacer este tipo de acciones también han tratado de entrar por ese medio, ¿no? Aparte de ello, también está el tema de las rutas, los links, que siempre se ha visto, el tema del phishing, que son aquellos links que normalmente nos llegan como mensajes de texto o también a nuestros correos, ¿no? Donde nos indican diferentes tipos de mensajes llamativos, como son el de tienes un crédito preaprobado, o mira, tienes este bono del Estado, o te acabas de ganar este beneficio, ¿no? Son mensajes muy llamativos, o simplemente también mensajes alarmantes, como por ejemplo, te acaban de bloquear la tarjeta, o te acabamos de retener cierto saldo, ¿no? Entonces, uno lo que debe hacer es no alarmarse o no alertarse tanto por el mensaje que nos llega, ¿no? Ahí lo que nosotros debemos hacer es pensar con la cabeza fría y verificar, ¿no? Con la entidad financiera, con la entidad oficial. Llamar, si es posible, al mismo banco, a la misma entidad que nos acaba de enviar el mensaje, y corroborar directamente. No ingresar mediante estos links, ¿no? Aparte de ello...
0: ¿Sí? Lo escucho, ingeniero. Le quería preguntar, en palabras sencillas, que nos explique qué significa y o cómo usar o cómo no caer en este en el miedo, porque usted nos mencionaba que a veces con llamadas alarmantes o cómo no caer nosotros en este tipo de engaños.
1: Claro, lo primero que tenemos que hacer es simplemente conservar la calma, ¿no? O sea, leer el mensaje y conservar la calma, no alarmarse. Porque a veces cuando nos llega algún tipo de mensaje, ya sea, bueno, más que todo malo, por así decirlo, entre comillas, lo que tenemos que hacer es alarmarnos, ¿no? Y entrar, o sea, querer averiguar de qué se trata. Entonces ahí debemos ser cautelosos. Mira, me están mandando este mensaje, no voy a ingresar por este medio, simplemente voy a llamar al banco, voy a hacer la consulta, o a la entidad que me envía el mensaje, voy a hacer la consulta, y ahí simplemente corroboro, ¿no? Porque hay algunas entidades que dicen, ¿no? Nosotros nunca enviamos mensajes de texto, o nosotros nunca enviamos notificaciones, a menos que la persona lo haya autorizado, ¿no? Y mucho menos, por ejemplo, mensajes como que ingresa tu número de cuenta acá, ingresa tu clave. Son mensajes muy muy difíciles que los bancos van a solicitar, a no ser que uno mismo vaya, ¿no? Y quiera realizar alguna operación. Pero ahí lo más relevante es mantener la calma, pensar con la cabeza fría. Y si en caso no sabemos qué hacer, asesorarnos, ¿no? De una persona, de un familiar, incluso de las personas encargadas, ¿no? De la entidad. Podemos acercarnos a esa entidad y solicitar ayuda. Creo que siempre hay personas predispuestas a ayudar en este tipo de casos.
0: Bien, ingeniero, dentro del ámbito de las finanzas, ¿cuáles son los errores más comunes que cometemos al gestionar nuestras contraseñas y datos bancarios desde nuestros celulares? Porque hoy en día la banca ya por celular es más fácil porque nos acerca o nos permite hacer ciertos pagos con muchas facilidades y no estar y en más cortos tiempos.
1: Claro, hoy en día más que todo lo que uno busca es acceder fácilmente, ¿no? Y por lo tanto tiende a guardar las contraseñas en el dispositivo. Es una buena práctica, o sea, para facilitarnos la vida, pero a la vez una mala práctica cuando, por ejemplo, perdemos el celular. Los malhechores tienden a tratar de desencriptar esas contraseñas guardadas, ¿no? Que están en el dispositivo. O sea, por una parte es buena y por otra parte también tenemos que ser cautelosos. Porque en la medida que uno trata de poner contraseñas, mayormente tratamos de poner aquellas contraseñas fáciles para nosotros, ¿no? Lo que eso también facilita al malhechor, ¿no? En este caso. Por lo tanto, la recomendación sería implementar contraseñas que sean más difíciles ¿cómo te podría decir? Que la estructura de las contraseñas, por ejemplo, tengan números, tengan letras, tengan símbolos en este caso, y que no tratemos de guardar ese tipo de contraseñas en nuestros dispositivos, sino nos tomará un poquito más de tiempo, pero tendríamos que tener a digitar, ¿no? Otra de las facilidades también que sumamente nos da siempre los ambientes donde llegamos es el wifi gratis, ¿no? En esa parte también tenemos que tener cuidado. Si vamos a usar nuestras aplicaciones de banco, nuestras aplicaciones de ya sea de donde tengamos datos personales, no es tan recomendable conectarse a una red pública, o sea, una red donde no tenga contraseña o una red de alguna entidad como de algún restaurante, ¿no? Porque esos dispositivos lo que hacen es capturar todo el tráfico de internet en este caso. Y ahí lo recomendable es usar siempre los datos, ¿no? En este caso los datos del operador. Por esa parte sería la opinión con respecto para nuestros socios en este caso, ¿no?
0: También, ingeniero, usted lo ha mencionado durante su intervención que hay enlaces sospechosos a diario como correos electrónicos o códigos QR. ¿En qué detalles visibles nosotros nos podemos fijar para saber si es una página web falsa o es real? ¿Cuáles son los los detalles visibles o técnicos de que debemos fijarnos como usuarios?
1: Ya, las características en este caso, ¿no? Por ejemplo, si nosotros encontramos un QR en la calle, o sea, sí o sí no tenemos por qué escanearlo, ¿no? A no ser que sea un QR de pago de un centro donde nosotros nos estamos acercando. Esa es la parte del QR. Ahí sí tenemos que tener bastante cuidado, porque a veces estos QR lo que transmite son códigos, ¿no? Links. Y lo que hacen es enlazar nuestro teléfono a un servidor de algún malhechor y empiezan a captar datos. Entonces, por esa parte, suele escanear QRs necesarios, ¿no? En este caso de pago. O de por ejemplo, si vamos a algún evento, de ese evento, ¿no? Como tal. Por otra parte, el tema de las llamadas, hoy en día sí es un tema bastante tedioso, ¿no? Porque a veces nos entran un montón de llamadas que contestamos y nadie nos dice nada y al toque cuelga, ¿no?
0: Y se quedan en silencio, ¿no? Se queda en silencio y al toque se corta.
1: Sí, entonces estas llamadas, o sea, no es que te van a robar si tú pones algo ahí, ¿no? O sea, si tú dices algo. Sino lo que tienden a hacer es verificar tu número y una vez que verifican tu número te empiezan a llamar más veces. Y últimamente hay un tema de un bot. ¿Qué es un bot? Es algo que está programado y te dice, ¿no? Por ejemplo, esto es lo último. Hola, necesito decirte algo urgente, por favor háblame al WhatsApp. No sé si les habrá pasado, pero esto es un caso que se ha visto últimamente. Entonces, ¿qué pasa? Cuando tú le hables ese número, el bot tiende a decirte, ¿no? Oye, necesito que me apoyes con algo, por favor, remíteme el código que te voy a mandar ahorita. ¿Y qué es lo que pasa? Que cuando tú remites el código, simplemente tu WhatsApp se cierra, ¿no? Entonces, ahí capturan tus datos de WhatsApp. Por eso siempre es importante no dar... si por ejemplo, si me solicita cualquier persona, oye, te estoy mandando un código, por favor, reenvíame. No confiar en ese tipo de mensajes, ¿no?
0: Sí, justamente, ingeniero, por ejemplo, tuve una experiencia que me dijeron, tengo algo importante para ti, respóndeme a través del WhatsApp. Entonces, simplemente no respondí, y eso es lo que usted nos está mencionando en estos momentos.
1: Claro, ahí tenemos que tener bastante desconfianza en este tipo de llamadas, ¿no? Porque uno lo escucha y es como que con voz natural, ¿no? Entonces a uno le entra la curiosidad de querer saber, ¿no? De qué se trata. Pero ahí simplemente tenemos que decir o hacer caso omiso, ¿no? Por ejemplo, si alguien quiere, o sea, si alguien necesita algo urgente, te lo dice ahí directamente, ¿no?
0: Claro.
1: No, igual si esa persona tiene tu número, te puede escribir directamente a WhatsApp, ¿no? Entonces, esto lo que hace es simplemente verificar y cuando tú envías el mensaje, ellos responden ya como, bueno, ellos te mandan una respuesta automática solicitándote un código. Por eso es que últimamente también se han visto bastante el tema de los hackeos de WhatsApp. O sea, lo que pasa es que cuando la persona entrega el código, automáticamente entrega, se puede decir, la clave, ¿no? De su WhatsApp. Entonces, el WhatsApp tiende a cerrarse o tiende a clonarse. Y por eso es que a veces nos llega mensaje de una que otra persona conocida diciendo, ¿no? Ingresa tal link, así sospechosamente, ¿no? O deposítame tanto, así, o sea, de la nada, por así decirlo, sin algún contexto anterior. Entonces ahí debemos tener cuidado. Si es posible, corroborar, llamar a la persona y decirle, oye, me llevo un mensaje tuyo diciendo esto, ¿es cierto? Y ahí la persona va a corroborar, ¿no? No es cierto. No sé quién ha enviado y entonces ahí ya se aplican las acciones correctivas correspondientes, ¿no?
0: También, ingeniero, llegan ciertos enlaces a tu correo electrónico. ¿Cómo saber si es un enlace, o sea, si esta página web es real o falsa? Porque hay personas que han sido estafadas a través de su correo electrónico y que les han podido robar su información e incluso han sacado préstamos a nombre de estas personas sin ellos tampoco sabían.
1: En este caso hay links, por ejemplo, que te dicen, ¿no? Tienes bueno, hay mensajes que te enganchan a ese, ¿no? Y dicen, tienes un crédito preaprobado, por ejemplo, no sé, 1,000 soles al 2%, ¿no? O sea, uno dice, es un monto que sí necesito y es una tasa muy baja, ¿no? Entonces, va, agarro e ingresa al link, ¿no? Y el link lo que te muestra es una página tal cual a la página original, pero donde nosotros nos damos cuenta, en la parte superior ahí hay un icono que lo tienen la mayoría de páginas seguras, que es como un candadito, ¿no? Ese candadito significa que la página web está certificada o tiene tiene una certificación de seguridad, o sea que esa página es segura. Otra cosa que debemos darnos cuenta es en el link, o sea en la dirección. Por ejemplo, si nosotros somos copaxamartin.p, sería tal cual copaxamartin.p, porque los malhechores lo que tienen que hacer es, por ejemplo, cooperativa San Martín, o sea, ahí hay una variación, ¿no? Copac con cooperativa. Por ejemplo, el original es copaxamartin.p y la copia o la página adulterada es cooperativa San Martín, ¿no? O sea, uno a simple vista dice es la entidad, ¿no? O sea, por el nombre puede ser es la entidad, pero si nos damos cuenta, o sea, cuando nosotros ingresamos los datos y todo eso, lo que hace la página es simplemente cerrarse y ahí recién te muestra la página original. Entonces ahí tenemos que tener bastante cuidado. O sea, por ejemplo, si vamos a hacer ingreso de nuestros datos, entran por la misma página web y nosotros mismos realizar la búsqueda, ¿no? O nosotros mismos digitar el link que vamos a visitar.
0: Okay, ingeniero, también, por ejemplo, si es que algún oyente o se da cuenta en estos instantes de que acaba de compartir sus claves o de realizar una transferencia bancaria bajo engaños, ¿cuáles son los primeros 3 pasos inmediatos que se debe de seguir para mitigar el daño? O cuando tú ya hayas dado tus contraseñas y te das cuenta que ya estás siendo estafado, ¿qué deberías de hacer?
1: Ya, en primer lugar, si aún mantenemos el acceso a nuestras cuentas, cambiar las claves, realizar el cambio de las claves, y si en caso no tenemos acceso, llamar a la entidad y realizar el bloqueo de nuestras cuentas, ¿no? En este caso el bloqueo de las tarjetas o el congelamiento temporal, ¿no? De los accesos, y ahí hace la denuncia correspondiente. En este caso el banco lo analiza o la entidad lo analiza. Y te manda ahí una serie de instrucciones para que hagas tu validación, ¿no? Pero eso mayormente es lo principal. En primer lugar, si yo aún conservo mis accesos a mis cuentas de banco, cambiar las claves, ¿no? Eso lo que va a permitir es cerrar la conexión en los dispositivos que han querido ingresar, y ahí yo mismo puedo gestionar, ¿no? En este caso. Pero si ya no tengo el acceso correspondiente, simplemente realizar una llamada o por medio de la página web solicitar el bloqueo correspondiente, ¿no? Hasta que se solucione el caso.
0: Bien, ingeniero, de verdad muchas gracias por su participación y sobre todo por ilustrarnos en este tema de mucha importancia. Pero para ir cerrando, si tuvieras algo que dejarnos, o cuáles son los hábitos que nosotros podemos realizar para no caer en los engaños, o qué consejo nos darías a nuestros socios y seguidores de La Voz Cooperativa.
1: En primer lugar, siempre gestionen contraseñas seguras, ¿no? Y que no tiendan a escribirlas, por ejemplo, en un papel que cualquier persona lo pueda tener. Por ejemplo, si nosotros tenemos una libretita personal, llevarlo siempre con nosotros, ¿no? O sea, nadie más. Por ejemplo, si se me hace difícil a mí recordar, tener un lugar seguro donde yo mismo pueda apuntar, ¿no? Porque eso obviamente tienen a hacer algunas personas que se les hace un poco tedioso recordar contraseñas. O solicitar el apoyo de alguien de confianza en este caso. Simplemente no entrar a aquellos links sospechosos o llamativos, ¿no? O ya sea anuncios por WhatsApp, anuncios por redes sociales, ya sea Facebook también, que hoy en día Facebook nos manda un montón de videos hechos con inteligencia artificial, ¿no? Que simplemente nos dicen cosas y, por ejemplo, al finalizar terminan con ingresa este link para que puedas obtener el beneficio, ¿no? Entonces desconfiar también de aquellos videos llamativos, por así decirlo. Hay algunos que sí son reales y otros que hoy en día por tendencia son realizados con IA, ¿no? Con inteligencia artificial. Entonces no debemos creer todo lo que nos manda las redes sociales en este caso, ¿no? Siempre tenemos que tener ahí una cierta duda. Corroborar siempre la información, en este caso no alarmarnos a primera instancia. Por ejemplo, si vemos alguna campaña sospechosa, verificarlo, ¿no? Ahí siempre los contactos de las entidades están ahí publicadas en internet. Y llamar, corroborar, ¿no? En este caso. Eso sería, bueno, los consejos principales que podría dar, ¿no? En esta entrevista.
0: Bien, muchas gracias, ingeniero, y de verdad para nosotros ha sido un gusto tenerlo a través de la Voz Cooperativa Agencia CISA, y que todos nuestros socios y no socios también estén informados y no puedan caer en este tipo de engaños. Muchas gracias, ingeniero.
1: Muchas gracias a ustedes y que tengan una buena mañana.
0: Bien, estuvimos con el ingeniero Aldo Soraluz, con su

0: pueden ganarse un dinero fácil con el esfuerzo de cada uno de ustedes. Y como decíamos en el comentario de la semana, 7 de cada 10 personas han sido intentados a ser estafados, y la mitad de cada uno de ellos pues han caído en estos tipos de estafas. Y los estafadores no miran edades. Muchas veces creemos que los adultos mayores son fáciles de estafar, que los adultos mayores van a, es una edad del cual van a entrar y les van a caer en estos errores. Sin embargo, hoy en día quienes están más acorde con la tecnología son los jóvenes, ¿no? Y hay profesionales incluso que han caído en este tipo de errores, de aceptar, de dar enlace, de aceptar este tipo de enlaces, de dar clic, entrar, y ahí te han robado la información y sus cuentas. Muchos de ellos han sido prácticamente sacados todo el dinero, hasta incluso han sacado préstamos a nombre de estas personas. Entonces, amigos socios, amigos cooperativistas, amigos de la provincia del Dorado, hay que estar pues atentos y sobre todo, como lo dijo el ingeniero Aldo, no caer en la desesperación, no estar haciendo clic en los enlaces sospechosos, no estar escaneando QRs que se encuentran en la calle. Escanea este QR para que puedas ganarte tal cosa. Entonces, eso ya de verdad que nos debe de poner, debemos de estar al tanto y no estar cayendo en esos errores. Y muchas veces no estar aceptando dinero de terceras personas o de personas desconocidas con el aras de hacerte un favor, que quiero colaborar contigo, porque puedes ser cómplices de estos estafadores. Entonces, incluso no debes de prestar tu WhatsApp para que te depositen dinero, o no debes de prestar tus cuentas para que te depositen dinero, porque va a llegar directo a tu cuenta, y cuando te haya una denuncia y hagan un seguimiento, ¿hacia dónde ha ido dirigido este dinero? A tu cuenta. ¿Y quién es el estafador? Vas a ser usted, por haber prestado tu cuenta. Y eso también debemos de tener en cuenta, debemos de no estar compartiendo este tipo de información que es confidencial para cada uno de nosotros. Nuestra billetera digital, no estarla prestando a terceros, porque pues, y tú tienes que ser bien desconfiado, hasta muchas veces hasta de tu propia familia, porque tú puedes conocerlos, sin embargo no sabes cuáles son las intenciones. Bien, amigos socios, amigos cooperativistas, vamos a ir a una breve pausa y retornamos con los copes cumpleaños para nuestros amigos que han cumplido años durante esta semana.
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1: Amigos socios, amigos cooperativistas de nuestra Cooperativa de Ahorro y Crédito San Martín de Porres, hemos llegado a la hora.

hora de nuestros COPE saludos. Queremos saludar a cada uno de ustedes, deseándoles muchos éxitos por los años que vienen cumpliendo como familia cooperativista y por los años que ustedes están dentro de su vida. Además, por los logros que ustedes hayan tenido. Con esto, queremos saludar a quienes han cumplido años el primero de septiembre, el mes de las flores, el mes de la primavera. Saludamos a Cinti Valera Josefina, Marina Castillo Carlita, Fasabi Tuanama Floderí, Arellano Costa Enid, Castillo Saucedo María Irma, Chujutayi Bocanegra, Piero André y La Valles Sosa Melani. Asimismo, queremos saludar a quienes han cumplido años el 2 de septiembre. Saludamos a Silva Dávila Reinaldo, Satalaya Fatama III Belén, Julca Goigochea Piero Dair, Tuanama Elizabeth Camacho Pisco Brian Francisco, a Satalaya Tapujima Simit, Ciesa Flores Aurora, Olano Cruz Vanessa, Reyes López Ángel Samir, Alberca Ordóñez Amnelio y Terrones Valera Victoria. Asimismo, queremos saludar a quienes han cumplido años el 3 de septiembre. Saludamos a Fatama Salas Dermit, Vázquez Tuanama Margot, Tapujima Delgado Herli Jr., Tapujima Tuanama José Pasquel, a Segarra Vázquez Luis Enrique, Satalaya Flores John, a León Peralta Marita y a Eizaguirre Altamirano Juan Santiago. Continuamos con quienes han cumplido años el 4 de septiembre, o sea, el día de ayer. Saludamos a Fatama Saboya Jacqueline, Hidalgo Ruiz Roger, Huaman Castillo Rosa, a Tuanama Salas de Tuanama Marlit, Fasabi Salas Edelmira, Fernández Luciano, Jiménez Merino, Mercedes Iralda, Amora Schrader, Harold Einstein, así como también saludamos a Saavedra Guerra, Elcita y García Ferrúa Alex Lisandrito con cariño. También saludamos a quienes han cumplido años, están cumpliendo años el día de hoy. Queremos saludar a Castillo Mera Augusti Manuel, a Mora Tuanama Samuel Smith, a Rucova Gómez Elena, Vargas Tachiba Teobaldo, Espinosa Fatama Yarol, Flores Saboya Elmer, Pisco Flores Willy, a Carrasco Maldonado Santos, Vela Muñoz Gledis, Santos Huancas Edilmer Reategui Rucova, María Fernanda, a Fasabi Tuanama Janet Aranda Chávez Arquímedes, Tuanama Gonzalo, Tapujima López Austin Arián. De esta manera, amigos socios, amigos cooperativistas, estamos cumpliendo con nuestros saludos para cada uno de nuestros socios de nuestra cooperativa de ahorro y créditos San Martín de Porres, Agencia CISA. Amigos socios, amigos cooperativistas, es un momento para mí emotivo compartir un saludo con cada uno de ustedes. Este saludo pues llega de la gran familia cooperativista, llega de parte de nuestro administrador, el señor Antonio Ríos Gutiérrez, de todo el equipo que viene laborando en nuestra cooperativa, y también de nuestra parte les deseamos larga vida para cada uno de ustedes y que este año sea de mucha dicha, prosperidad y sobre todo que se cumpla sus sueños que ustedes hayan trazado, sus sueños que han trazado con nuestra cooperativa, sus sueños que se han trazado en su vida y sobre todo
muchos en el campo familiar. Y que este día sea un bonito día para que ustedes puedan compartir en familia, para quienes cumplen años el día de hoy. Y para los que han cumplido años durante la semana, los días de la semana, pues igual reciban el cariño de cada uno de nosotros. Y bueno, que cumplan muchos años más de vida. Bien, amigos socios, ya son las 9 en punto de la mañana. Nos vamos a despedir de cada uno de ustedes. Y pues que haya sido un día de mucho aprendizaje a través de la voz cooperativa. Me despido de cada uno de ustedes. Buenos días, permiso.

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2: En Radio La Mega, 9 y 14 minutos.
3: Real hasta la muerte, ¿viste?

0: 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No hay tocado.
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2: En Radio La Mega, 9 y 18 minutos. Me gusta.

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1: En Radio La Mega, 9 y 22 minutos.

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13: En radio la mega, 9:31.
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3: En Radio La Mega, 9:37.

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1: En Radio La Mega 9 y 41 minutos.

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1: En Radio La Mega, 9:45.
2: Yasmín Adriana Guerrero y Andresito Pérez, Sentimientos.

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1: En Radio La Mega, 9:53.

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0: Muy buenos días, bienvenidos a Tu Voz Cuenta, el espacio donde tu opinión es la verdadera protagonista de la mañana. Hoy es sábado 5 de septiembre, ya Jairo se nos acorta los meses del año, sin embargo, nosotros aquí a través de Radio La Mega y a través del Facebook y en simultáneo con YouTube, ya nos encontramos para poder compartir este programa del acontecer dentro del ámbito político y sobre todo de la participación ciudadana. Bienvenido, Jairo, a Tu Voz Cuenta.
1: Sí, gracias, Victoria. Bienvenidos, amigos que nos sintonizan a través de los 94.9 y también a través de la plataforma de Facebook y de YouTube. Estamos conectados en esas dos plataformas. Y como siempre, sábado a sábado, a este mismo horario, nosotros conduciendo este programa educativo, tratando de contribuir de alguna manera, ¿no?, con el progreso y desarrollo y bienestar de nuestra provincia de El Dorado. Ya como siempre nosotros, con esa predisposición de poder conducir el programa y también escuchar la participación de cada uno de nuestros oyentes y seguidores, estimados amigos de Radio La Mega.
0: Así es, Jairo. El programa Tu Voz Cuenta nace con el objetivo de fomentar el debate democrático y la libertad de expresión mediante el análisis de la coyuntura social, política y económica, sirviendo como un canal directo de la participación donde la opinión de la población visibilice las realidades locales y contribuyan a la construcción de soluciones colectivas. Usted, amigo oyente, amigo seguidor, puede hacernos llegar su mensaje a través de la página de la radio, como también a través de llamadas y mensajes de WhatsApp al 989-01-6297. A ver si ahí en pantalla nos ubican el número telefónico, el cual nuestros seguidores y nuestros oyentes pueden hacer llegar su mensaje al 989-01-6297, el cual nuestros amigos seguidores, pues siempre estamos a la expectativa de sus mensajes y nosotros poder ir hablando de los temas de relevancia en estos meses políticos de coyuntura política electoral que estamos viviendo dentro de todo el país, Jairo, y de verdad con mucha pena a veces nos despertamos y las noticias a nivel nacional no son muy alentadoras en estos tiempos, tanto en la parte económica, social y sobre todo política.
1: Sí, lamentable lo que está pasando en el ámbito nacional con respecto a la ola de delincuencia, ¿no?, que está azotando a nuestro país y sobre todo en la capital, en las grandes, ¿no?, capitales de los departamentos como Trujillo, Lima, y Iquitos mismo. La verdad que la ola de inseguridad está preocupando a la población, pero menos a los políticos, porque la verdad que no hay un plan bien estructurado para poder combatir la delincuencia en el país, ¿no? Y sobre todo con una presidente que la verdad no garantiza nada por el momento, y es preocupante y lamentable lo que está pasando en el país, Victoria.
0: Así es, Jairo. Sin embargo, dentro de nuestra provincia también vivimos todo esto, lo que acontece pues a nivel nacional repercute dentro de nuestra provincia, y hoy en día vamos a tratar de ver sobre los planes de gobierno. Vamos a continuar con ver los planes de gobierno de nuestros candidatos. Son 5 candidatos hacia el sillón municipal de nuestra provincia El Dorado, así como también estar dando a conocer sobre la mesa redonda que se realizó en la institución educativa 0274 Luisa Sánchez Ramírez, liderada pues por el profesor Didier Ríos Mori. Se hizo una mesa redonda, el cual, lo voy a decir a título personal, Jairo, en vez de generarme confianza, me ha generado mucho más desconfianza, porque nosotros estamos visualizando, estamos leyendo los planes de gobierno y la mesa redonda se trató 3 temas importantes: sobre salud, sobre educación medio ambiente y lo que fue cultura,
1: identidad cultural.
0: Identidad cultural, el cual, en vez de dejarnos más lucidez, más claridad, los candidatos muchas veces lo que está plasmado en su plan de gobierno, lo que está escrito, no, o muchas veces quiero pensar que ni siquiera lo han leído.
1: Sí, lo que suele suceder en cada campaña, estimada Victoria, es que los candidatos, vuelvo a repetir y lo seguiré diciendo, que no tienen en claro, ¿no?, qué es lo que quieren hacer por nuestra provincia en El Dorado, ¿no?, o cuál es el plan de gobierno en el corto, mediano y largo plazo, ¿no?, o cuál es el objetivo en realidad. Y la verdad es algo lamentable, porque por la forma como se expresan, por la forma como se exponen, entonces deja mucho que desear.
0: Y mucho más en una institución educativa. A mí me ha dejado ciertas dudas, como te dije, en vez de aclararme el panorama, lo estoy diciendo a título personal, muchas veces generan más desconfianza, más dudas, y se ve que no tienen un horizonte hacia dónde quieren llegar. Sin embargo, vamos a escuchar un extracto que hemos extraído de lo que ellos mencionaron dentro de lo que es el tema de educación. El tiempo es corto y lo hemos optado por tener 10 minutos de resumen netamente del tema de educación y de ahí nomás sacar nuestras propias conclusiones. Si lo que es educación pudieron decir eso, pues en lo que es medio ambiente y lo que es identidad cultural, ya pues son nuestras propias conclusiones de que nosotros podamos también revisar, podamos también ver y poder sacar nuestras propias conclusiones, Jairo, y esperando pues su participación de nuestros amigos seguidores de las diferentes plataformas como es el Facebook y el YouTube, como también sus mensajes de texto hacia el WhatsApp al 989-01-6297. Vamos a ir al extracto, Jairo, y luego nosotros estaremos comentando y esperamos la participación de cada uno de ustedes.
2: ¿Algún niño que quisiera hacer una pregunta? Muchísimas gracias. Ahí le dejamos la posta.
3: Muy buenos días a todos. Hoy me siento muy contento y muy alegre de ver a toda nuestra comunidad educativa reunida, participando en este gran evento. Agradezco de corazón a los candidatos a la alcaldía que hoy nos acompañan en esta casa de estudios. Agradecemos su tiempo por estar presentes aquí. A continuación les estaré haciendo una pregunta sobre el tema de educación. Considerando los datos analizados que hemos tenido en los exámenes, que hemos caído muy poco en comunicación, alcanzamos el 10% del nivel satisfactorio y en matemática el 6%. Frente a este problema, formulé mi siguiente pregunta: ¿qué acciones en concretas implementarán desde la Municipalidad Provincial del Dorado? ¿Con qué instituciones educativas se articularán y qué meta espera alcanzar durante su gestión? Muchísimas gracias.
2: Pueden tomar indistintamente la palabra y tenemos para este aporte 2 minutos. Controlados, ahora sí les voy a controlar.
4: Ahí va. ¿Cuál es su nombre? Jacob. Jacob. Tiago. Es respetable de mi parte para ti que tengas esa información, el 7%, 10%. Yo les voy a decir algo sincero. Yo como candidato provincial desconozco esas cifras. Me gustaría conocer lo que tú has mencionado. Pero yo les voy a decir algo a ustedes, a todos los jóvenes, porque yo estoy aquí por ustedes y para ustedes. No estoy para, hola princesa, no estoy para darles un discurso político, no estoy para decirles esto voy a hacer y vamos a llenar de promesas falsas a una juventud que solamente quiere escuchar a qué persona va a liderar 4 años nuestra provincia de El Dorado. Un líder tiene que ser cercano a la juventud. Un líder tiene que ser cerca a su población, más allá de los datos que me has mencionado, que son importantes. Pero pero llegará su momento que trabajaremos, Thiago, con nuestro equipo técnico, relacionando y trabajando con nuestros profesores, entidades educativas. Yo te voy a ser sincero, Thiago, el día que sepa la pregunta, yo voy a trabajar para contestártela. Y tú vas a decir, ¿sabes qué? No lo sé, pero trabajemos para saberlo. Una persona joven tiene que ser sincero y tiene que tener las agallas, la determinación de decir, esto sé y esto no sé, pero trabajemos por lo que no sabemos. Entonces, doy la palabra, doy el pase a otro candidato que tal vez sepa las cifras exactas, Thiago. Pero muy buena pregunta, muy buena pregunta.
2: Muchas gracias. Damos pase a Juan Carlos Mendoza Ruiz.
5: Bien, gracias.
2: Discúlpeme, pueden dialogar así sentaditos, hacer las respuestas, no hay problema. Parados o sentaditos, cuanto más mejor se sientan cómodos.
5: Gracias. Con respecto a la pregunta acá del estudiante, el niño Thiago, pues nosotros como futura autoridad provincial estaremos seleccionando un presupuesto básicamente para las mejores educativas. Ahí va a estar involucrado lo que es infraestructura, parte también de material didáctico educativo. Quizás no exactamente el porcentaje que el niño ha mencionado. Puede ser de repente un 8, un 10%, un 20%. Eso no lo vamos a, eso hay que cuantificarlo de acuerdo a un presupuesto que hay que elaborarlo entre la UGEL y el área de obras que nosotros contaremos en la municipalidad. Entonces, ese presupuesto básicamente vamos a verificar a la institución educativa que verdaderamente lo es necesario o está en austeridad o precariedad según su evaluación que se lo hará en su momento debido. Porque hay muchas instituciones educativas que carecen de muchas cosas para que brinden una mejor educación a ustedes como educandos. Entonces, tenlo por seguro que nosotros cubriremos esas brechas educativas donde que es lo básico apoyarlos. Como lo mencioné, puede ser también en libros, cubrir plazas, mejorar condiciones educativas, como por ejemplo servicios higiénicos, cobertura de techos. Asimismo también mejorar lo que es la enseñanza educativa. Entonces, todo ello nosotros también está enmarcado en nuestro plan de gobierno para complementar lo que es en educación. Muchísimas gracias.
2: Muchísimas gracias al representante de Partido Democrático Somos Perú. Ahora el turno es Wilmer Sánchez Muñoz.
6: Muchas gracias, Thiago. Me apena bastante tus notas. Me pongo en tu lugar. Créeme que me siento a la vez en tus años. Culpable de esto es, hay que ser sinceros, maestros, que hoy no contamos con el líquido elemento que es el agua. Yo quiero pensar que Thiago, por venir a sus clases, que ingresan, ¿qué horas, maestro? 7:30. De repente a las 7 está corriendo al río, recién a cargar el agua para que deje a su mamita, porque hoy no contamos con los servicios básicos que es importante para nuestras instituciones, ¿no? Quiero pensar que es eso un bajón. Thiago, te doy mi palabra. Y a todos ustedes, niños, maestros, en mi gobierno, el 30 de abril contarán con 8 horas de agua para que ya no estén yendo al río, dejando de repente ese examen por repasar, ¿no? Dejando esa tarea por hacer. Y eso es un factor muy importante, maestros, el líquido elemento, lo básico que es el agua. Y también en nuestro gobierno incentivaremos a nuestros maestros para que ellos también se sientan fortalecidos y así estén en sus aulas con todas las fuerzas de decir, vamos a dictar clases con todo el cariño, con todo el amor, y sé que eso les caracteriza a ustedes, maestros. Y nosotros como alcalde y nuestro equipo de regidores estaremos allí para fortalecer la educación. Thiago, Te doy mi palabra. El 30 de abril, 8 horas de agua. Y no vas a sufrir por agua, y todos.
2: Gracias. Muchas gracias a Wilmer Sánchez Muñoz. Tiene la palabra Francisco Huamán Febre.
7: Muchas gracias, estimado alumno, por tu pregunta y tu preocupación. Como comprenderemos, la educación en nuestra patria y en nuestra provincia El Dorado está en precarias condiciones, de las cuales nosotros proponemos en un eventual gobierno de a través del área de educación de la Municipalidad Provincial de El Dorado poder nosotros dotar de personales a través que del vacaciones útiles para que ustedes puedan forjar el conocimiento y puedan levantar en el tema lectora y el tema matemático, que son las partes mínimas que hoy a través de todo el Perú tenemos una baja tremenda en el tema educación, en el tema lector y en el tema matemático. Entonces, nosotros proponemos a través de este proyecto educativo también forjar profesionales que puedan dotar de mucha inteligencia y también conocimientos para que ustedes, niños, puedan escucharlos y poder usar el uso de la razón y poder entender en el tema lo que es el reforzamiento escolar y también el conocimiento de nuestros saberes educativos. Y de esa manera nosotros vamos a tener que analizar a través de nuestro equipo de regidores, nuestro equipo técnico, de poder fortalecer a través del gobierno regional, a través de la Dirección de Educación y también de la UGEL El Dorado, que nos apoyen para poder dar un espacio en cada centro educativo para poder forjar profesionales que puedan ustedes escucharlos y de esta manera puedan forjar el conocimiento y más mejoras en cada uno de ustedes en su tema de aprendizaje. Eso es un compromiso que nosotros queremos cada uno de los estudiantes y en nuestra provincia de El Dorado. Muchas gracias.
2: Muchísimas gracias a los cuatro candidatos que han hecho mención. En realidad no son muy alentadores los resultados que tenemos en áreas fundamentales como es comunicación y matemática.

0: Sí, estuvimos escuchando ahí la participación de los candidatos en esta mesa redonda, donde se ha, en el primer tema, se ha visto el tema de la educación. La verdad, vamos a ir a la pausa y vamos a retornar con el análisis de este primer tema, a Victoria, de cuál ha sido, qué expectativas ha generado su participación de los candidatos.
1: Así es, Jairo, en realidad, como te dije en un principio, más que aclaración, más que saber qué es lo que van a tomar de acuerdo a sus facultades, me doy cuenta que ellos no tienen ni siquiera la más mínima idea de cuántas instituciones educativas hay. Y de verdad, me ha dado un poco de pena, Jairo, que algunos no han tenido ni siquiera la capacidad de interpretar, quiero decirlo, que no han tenido la capacidad de interpretar la pregunta. O sea, quiero pensar así, porque en realidad su respuesta sumamente
0: escuálida,
1: vacía, en realidad, al aire. Bueno, vamos a ir a la pausa y retornamos.

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0: Y bien, Jairo, retornamos en Tu Voz Cuenta, invitándolos a todos nuestros seguidores y oyentes de Radio La Mega a través de los 94.9, que nos pueden hacer llegar sus mensajes o su llamada a través del 989-01-6297. Y también pueden dejarnos su preocupación o comentario de cuál es el tema que a ellos les gustaría que podamos tratar aquí en Tu Voz Cuenta. Considerando pues que el programa, como lo dijimos en un principio, nace para fomentar el debate democrático y la libertad de opinión, el cual usted, amigo oyente, nos va a poner el tema. Y sin embargo, nosotros vamos a seguir hablando de este tema. Jairo, como lo mencionaste en un principio,
1: sí, con respecto a la pregunta del niño, Tiago, acerca de la educación, él dio datos estadísticos muy importantes, cuál es el nivel educativo que están teniendo los estudiantes, sobre todo en el nivel primario, ¿no? El 10% en la comprensión lectora y el 6% en matemática. La verdad, si hablamos de educación, la educación es una responsabilidad compartida en donde todos deben participar, todos los actores sociales y políticos, ¿no? Sobre todo el sector educación también. Y la verdad que la respuesta de los candidatos no fue tan claro, ¿no? Por ahí estaba escuchando la participación de nuestro amigo Juan Carlos Mendoza, que sí, se aproximó más o menos con respecto al apoyo en material didáctico para que se pueda revertir esta situación. Y también al amigo Francisco Guamán, con respecto al el apoyo, ¿no? O promover, seguir promoviendo lo que son las vacaciones útiles para nuestros estudiantes y para esa manera tal vez contribuir y de alguna manera promover, ¿no?, ese interés por seguir mejorando la educación en nuestros jóvenes. Con respecto a los demás, bueno, se ha visto, hay un candidato que no supo qué contestar, bueno, el otro se dedicó más a su comentario con respecto al agua, ¿no? No, la pregunta era sobre el sector de educación. Si bien es cierto, tiene cierta relación, pero no hay una respuesta bien definida y concreta con respecto a cómo se puede revertir ese nivel educativo por lo que está pasando, por lo que están pasando nuestros estudiantes acá en la provincia de Dorado. Y otra cosita que recalcar también, Victoria, con respecto a la evaluación nacional de logros y aprendizajes, este año no se va a dar aquí en la provincia de Dorado. ¿Y cómo vamos a medir, no? ¿Cómo vamos a saber, no, el nivel, no, que de educación que vamos a tener cuando se hace un análisis el próximo año, ¿no? Ahí tendría que haber una gestión también, el involucramiento de las autoridades para que puedan presionar al INEI, que es el encargado de realizar este proyecto de evaluación de logros y aprendizajes a nivel nacional, que para la mala suerte de la provincia de Dorado no vamos a contar, Victoria.
0: Así es, Jairo, siendo las 10:38 de la mañana, seguimos esperando sus mensajes de texto, como también sus llamadas. Ahorita estamos a través del Facebook y a través del YouTube y en los 94.9 para las partes más recónditas de nuestra provincia, El Dorado. Jairo, y en realidad yo, como hay ciertas cosas que comparto contigo y hay otras que no comparto, yo escuché, por ejemplo, cuando te decía que no han interpretado la pregunta que les hacen. Lo he vuelto a escuchar, porque tenemos el video, lo he vuelto a escuchar, y el ingeniero Juan Carlos Mendoza, ¿qué dice? ¿Podemos trabajar al 8%, al 20%, viendo las necesidades de cada institución educativa? ¿Pero qué es lo que van a trabajar? El niño les mencionaba, estos son datos estadísticos de cuál, o sea, ese es el rendimiento académico que se ha podido tener a través de la provincia del Dorado. Sin embargo, dentro, yendo al plan de gobierno de cada candidato, lo que, porque hubo una segunda pregunta, nosotros que hemos estado ahí, hubo una segunda pregunta y el cual ellos mencionaban que van a dotar, y ese es, o sea, yo lo vi algo fuera del contexto. Sí. Entonces mencionaban un psicólogo por, y fueron dos candidatos, un psicólogo por cada institución educativa. Ellos tienen un diagnóstico real de cada institución educativa y cuáles son las necesidades más latentes, en realidad lo dudo. Voy a dejar el beneficio de la duda y esperemos que el próximo gobernante pues trabaje de la mano con las entidades de acuerdo a sus facultades, porque ellos tienen ciertas facultades que también se tiene que cumplir. Entonces, yéndonos al plan de gobierno, pues Jairo, del alcalde, del candidato de Somos Perú, porque hemos estado analizando, vamos a ver un poquito, Jairo, qué ofrecen lo que es educación, el diagnóstico en desarrollo social. Vamos a educación. En lo que es desarrollo social, en diagnóstico de ejes estratégicos, desarrollo social, salud, ¿cuál es la problemática? La problemática en salud, por ejemplo, él menciona deficiencias en establecimientos de salud, falta de especialistas, persistencia de anemia y desnutrición infantil. Y lo que es en educación, que nos vamos a centrar un poquito en educación, él menciona programa escuelas dignas para el Dorado. De repente ahí lo mencionó en lo que apoyar en lo que es en infraestructura. Pero dentro de ello también vemos implementación de internet en instituciones educativas, becas municipales para jóvenes, que yo, Jairo, veo que estas becas municipales para jóvenes, no sé cómo en qué se estarán enfocando, y lo que es Academia Preuniversitaria Municipal, esperemos que tenga respuesta de ganar y tener pues la oportunidad de liderar, pues. Fortalecimiento de las bibliotecas comunales, convenios con universidades e institutos. Es lo que ofrecen educación, lo que ofrecen. Y como te decía, lo hemos tomado ese extracto porque lo veíamos que era el primero de la primera pregunta, y en realidad, como te dije desde un principio, a veces no saben interpretar la pregunta. De repente el nerviosismo y todo, porque estar al frente es a veces difícil. Sin embargo, estaban con niños y en una institución educativa. Lo que es el candidato de el tren de Avanza País menciona 8 horas de agua desde el 30 de abril. Y lo tenemos grabado. Y en realidad que el agua es un elemento fundamental para la vida, pero hay muchos factores que repercuten en educación. No podemos juzgar el agua, y yo voy a dar 8 horas de agua. No sé cómo lo va a hacer, pero esperemos, pues, cuando no deseamos que tener las 8 horas diarias de agua en el distrito capital, que es San José de Sisa. Porque en los centros poblados que recién se han instalado su agua, en realidad, Jairo, la gran mayoría cuenta con el servicio de agua las 24 horas.
1: Sí, bueno, si nos centramos en el plan de gobierno acá del ingeniero Juan Carlos Mendoza, yo resumiera, ¿no? En este punto número uno, con respecto a las propuestas, programa de escuela digna para todos. Y cuando hablamos de una escuela digna,
0: es amplio el tema.
1: Sí, es amplio, pero desde mi punto de vista, ¿no? Sería lo ideal, ¿no? Tener esas escuelas dignas con todos los servicios higiénicos adecuados. Ojo, porque le voy a hacer un comentario con respecto a la institución educativa 0276 Jesús Mori López en Nauta, específicamente donde yo radico, la verdad es, si tú entras a los servicios higiénicos, da ganas de salir inmediatamente, ¿no? Pero esa es la realidad, por eso yo comparto también con usted cuando dice que las autoridades o los candidatos deberían tener bien en claro las cosas, ¿no? Ya tener un diagnóstico situacional de cómo están las infraestructuras educativas en los diferentes centros poblados. Recuerdo también que el año pasado participé en la evaluación nacional de logros y aprendizajes como aplicador en la institución educativa de Buenavista, y ahí vemos, bueno, colegios, instituciones, ¿no? En pleno siglo XXI todavía cuya infraestructura es de madera, ¿no? De madera. No,
0: son,
1: ¿no?,
0: aulas antipedagógicas, pues
1: sí,
0: son aulas
1: antipedagógicas. Pero esa es nuestra situación. Deberíamos estar, por lo menos, escuchar a los candidatos decir que se va a trabajar proyectos de de formulación de proyectos, ¿no? De mejoramiento de infraestructuras educativas, porque eso es lo que se necesita primeramente.
0: Pero para que invierta el Estado, ¿qué es lo que tiene que hacer? Tiene que haber el saneamiento físico legal de cada predio donde está construida la
1: institución. Y ese es otro problema, y recuerdo también nosotros, cuando fui presidente de APAFA, de la institución educativa ahí, Jesús Mori López en Nauta, cuando quisimos, ¿no? Estuvimos trabajando el proyecto de la construcción de la nueva infraestructura. Precisamente lo que nos ha obstaculizado a avanzar con este proyecto ha sido el saneamiento físico legal, en donde tuvimos que viajar a la ciudad de Lima y directamente con el director nacional de COFOPRI, hacer los trámites para que se agilice la titulación de ese predio, y no solamente ese predio, sino de toda la comunidad de Nauta. Y ese es el problema. Ese es el problema, amigos, en casi en todas las instituciones educativas, que no están saneados físico legalmente los predios donde están los colegios. Y ahí debe entrar a tallar una propuesta seria, no clara y viable, de esos candidatos, para que más adelante se pueda trabajar proyectos, ¿no?, de construcción de nuevas infraestructuras, para poder lograr con este programa de escuelas dignas, ¿no?, dentro de la provincia del Dorado. Obviamente con un mejor ambiente, ese niño va a poder despertar su interés incluso por la ciencia, por la tecnología, porque van a poder tener quizás tal vez laboratorios implementados, y de esa manera se va a mejorar la educación.
0: Así es, Jairo, y ahorita sí nos vamos a centrar ya en el análisis del plan de gobierno, como su nombre mismo lo indica. Ojalá nos dé el tiempo para analizar dos planes de gobierno, por lo menos el día de hoy. Y vamos a continuar con el Partido Democrático de Somos Perú. Vamos a continuar con el plan de gobierno del Partido Democrático, el cual hay un resumen, pero dentro del resumen casi poco te dice. Sin embargo, vamos viendo lo que es en educación, ya lo hemos hablado, lo que es de mujer y poblaciones vulnerables. ¿Cuál es la problemática? Violencia familiar. O sea, lo plantean como una problemática y le dan una propuesta para que esto pueda mejorarse, pues. Hay otro, limitado acceso al empleo, embarazo adolescente. Eso es lo que nos plantea en lo que es mujer y poblaciones vulnerables. ¿Qué propone el Partido Democrático de Somos Perú? Vamos viendo. ¿Ya estás ubicado ahí, Jairo? Fortalecer la DEMUNA. Dentro de ello está fortalecer la DEMUNA, crear la Casa de la Mujer Doradina, programas de emprendimiento femenino, centros de capacitación productiva, protección de adultos mayores y personas con discapacidad. Fortalecimiento de la DEMUNA, yo creo que es importante, Jairo, no solamente en el tema lo que es para las mujeres, porque hay muchos niños también que necesitan de este servicio. Crear la Casa de la Mujer Doradina, esperemos que se pueda dar o que se pueda concretizar esta propuesta. Programas de emprendimiento femenino, centro de capacitación productiva y protección al adulto mayor.
1: Bueno, a mí me llama, disculpa compañera, me llama la atención, ¿no? Y creo que este es un punto a favor para mí. Bueno, desde mi punto de vista, con respecto a los programas de emprendimiento femenino, ¿no? Sinceramente, eso es lo que se debe promover desde el gobierno local. No solamente el emprendimiento femenino, sino también el fortalecimiento de las organizaciones, ¿no? De base, por ejemplo.
0: Y también el fortalecimiento hacia los jóvenes, porque muchas veces los jóvenes terminan el colegio y no tienen una idea hacia qué se están enfrentando.
1: Claro, y este programa lo que va a permitir es, pues, despertar su interés por emprender cualquier tipo de negocio, y de esa manera también contribuir con el desarrollo económico de su familia y de la población. Entonces, para mí esto es importante, el programa de emprendimiento femenino.
0: Pero esperemos que se concretice, claro, de acuerdo, ojalá, a lo que ellos mencionan.
1: Y fortalecer a las instituciones y también a las organizaciones, ¿no? Sobre todo agrícolas que tenemos en la provincia de Dorado, para poder, ¿no?, traer inversión a través de agro rural.
0: En cuestión lo que es en el eje 2, número 2, desarrollo económico, vamos, lo que es la agricultura, la principal actividad económica de nuestra provincia del Dorado. ¿Cuál es la problemática? Bajos niveles de tecnificación, déficit conectividad vial, escaso valor agregado. Y eso ya en realidad sabemos que hay bajos niveles de tecnificación, y no solamente en lo que es la provincia del Dorado, sino
1: a nivel de la región San Martín, sobre todo.
0: Porque en la costa, Jairo, ya se ha visto que se está implementando lo que son el sistemas de riego, riegos tecnificados y todo. Dentro de nuestra provincia es muy poco. Y los programas que vienen por parte, por ejemplo, de Devida, Jairo, que a mí me ha dado mucha pena este programa del proyecto Cacao, en realidad llega con asesoramiento técnico, pero no porque discrimine a los técnicos. Muchas veces hay técnicos que no reúnen la talla y otros que el proyecto no está llegando hacia los agricultores. ¿Y por qué digo que no está llegando a los agricultores? Porque el agricultor dejar de estar en su parcela por ir a una escuela de campo, muchas veces no lo ha visto muy valorado a lo que es el conocimiento. Y desde nuestro punto de vista es muy importante lo que ellos vayan y adquieran los conocimientos. Pero si tú vas a ir a recibir conocimientos menos de lo que tú conoces, a veces es pérdida de tiempo. Pero si tú te vas y aprovechas el conocimiento de un profesional que te va a enseñar más de lo que tú conoces, ya, pues entonces sí se merece irnos a dar nuestro tiempo.
1: Bien, bueno, en el proyecto, compañera Victoria, bueno, como todo proyecto tiene sus componentes, y ahí

0: encuentra, de qué manera se puede articular, ¿no?, con las diferentes empresas para poder empezar a darle valor agregado, ¿no? Pero se ha visto que no, simplemente al parecer, ¿no?, y hay que decirlo así, las cosas como son, solamente están en papeles, pero en la práctica no.
1: Entonces, y hay muchos componentes que no se ha cumplido.
0: Claro, no se ha cumplido.
1: Hacia los agricultores.
0: Obviamente que no se ha cumplido y los agricultores lo saben. Es por eso que estos tipos de proyectos ya no causan ningún interés en la población, no causan ningún interés en los agricultores, sobre
1: todo.
0: Por
1: eso yo te decía, si yo me voy a ir a una escuela de campo que me van a decir lo mismo, cómo recolectar mi monilia, cómo controlar el mazorquero, recolectando en bolsitas, cómo hacer una poda, entonces es lo mismo. Yo necesito algo mejor de como
0: claro.
1: agricultor.
0: Bueno, en este caso...
1: ¿Pero qué proponen, Jairo? Vamos a lo que es el plan de gobierno, porque nos vamos a extender. ¿Qué propone el Partido Democrático Somos Perú? Programa Provincial de Cooperatividad Agraria. Asistencia técnica permanente. Impulso al café, cacao y cultivos alternativos. Instalación de viveros tecnificados. Ferias agropecuarias provinciales. Planta de transformación de productos agrícolas. ¿Cómo lo van a hacer? No lo sabemos. ¿Dónde lo van a hacer? Tampoco. Esperemos que no esté plasmado, como te dije, desde un principio en el papel, o esté solamente para presentarlo al Jurado Nacional de Elecciones.
0: Bueno, si nosotros nos centramos en estas propuestas, por ejemplo, estamos hablando de la agricultura, ¿verdad?
1: Claro.
0: Dice Programa Provincial de Competitividad Agraria. Bueno, ¿cómo vamos a competir? Bueno, tal vez a través de las ferias agropecuarias. ¿Qué más? Asistencia técnica permanente. ¿En qué sentido? Para mí la base principal es, Victoria, no que se fortalezca, que se identifique primero, o que se tenga una base de datos de las organizaciones, de las asociaciones.
1: Y fortalecer esas asociaciones.
0: Fortalecer y precisamente y empezar a darle, ¿no?, a través... Porque si vamos a querer intervenir en toda la población aquí en la provincia de Dorado, los agricultores estamos acostumbrados a trabajar desorganizadamente.
1: Sí,
0: y para mejorar la agricultura se tiene que empezar a fomentar la organización y a fortalecer esas capacidades y empezar a trabajar
1: y
0: pensando.
1: Ya no, y ya, Jairo, y ya no seguir creando asociación tras asociación, asociación, porque casi en todos los centros poblados hay una asociación. A mí me gustaría que se fortalezcan esas asociaciones, porque muchas de ellas, por ejemplo, hay asociaciones de apicultores que estaban brindándole el asesoramiento técnico, lo que es el gobierno regional. Y dentro de esas asociaciones nos gustaría que se fortalezcan, porque, por ejemplo, ellos qué necesitan, qué es lo que quieren, o sea, que haya presencia tanto con la orientación, pero también muchos de ellos necesitan materiales, equipamiento.
0: Claro, logística, y eso se va a lograr cuando hay una participación articulada, ¿no? Incluso, por ejemplo, a estas asociaciones, a través del fortalecimiento de sus capacidades, se puede incluso hacer de que puedan tener acceso a créditos para poder mejorar, ¿no?, en el tema de
1: y
0: la...
1: Y sobre todo participar en estos programas de Procompite, que
0: AgroRural, Agroideas,
1: claro,
0: por ejemplo.
1: Agroideas,
0: entonces,
1: AgroRural.
0: Traer inversión para que ese agricultor poco a poco, porque si vamos a pensar en todos, es que no todos
1: es
0: van
1: que
0: a poder.
1: Voy a pensar en Jairo, en el...
0: No,
1: el
0: individualmente señor, no.
1: Individualmente no.
0: Sino entonces,
1: a través de las organizaciones.
0: Y ahí tiene que entrar a tallar la propuesta.
1: Y
0: bueno,
1: no seguir creando asociaciones tras asociaciones. De lo contrario, fortalecer estas asociaciones,
0: claro, pero,
1: que ya están formadas.
0: Pero si hay la intención de algunos productores de
1: Jairo, es que muchas asociaciones, por ejemplo, dentro de nuestra provincia, ¿qué han hecho? En el tiempo que hubo la pandemia, pasado un año, ¿qué hubo? Hay que asociarnos para que Agrobanco entre a tallar y les puedan brindar un crédito. ¿Qué hicieron? Se asociaron, adquirieron el préstamo y de ahí sí se desorganizaron y sabe Dios si muchos no han cancelado. Otros, ¿qué han hecho? Se han asociado, han visto que no hay ciertos beneficios porque no había ningún tipo de beneficio más que solamente la fotito por parte del extensionista y me voy, con esto presento mi informe, entonces se han desorganizado. Entonces, ¿qué? Hay muchas asociaciones que a todas esas dificultades han

0: seguido persistentes y han seguido organizados y siguen creyendo que van a poder participar en ciertos beneficios como asociación. Entonces, sería bueno fortalecer,
1: sí, estas fortalecer y poder
0: que siguen vivas.
1: Claro, fortalecer y así poder seguir de alguna manera generando desarrollo, ¿no? Y no solamente con las...
0: Y sobre todo generando lo que es empleo, generando empleo.
1: Dinamismo económico, y no solamente en el tema del sector agrario, sino también en el sector pecuario.
0: Vamos en lo que es el tema turismo.
1: Sí, ¿no? Y bueno, y
0: claro,
1: también
0: lo que en la provincia El Dorado se desarrolla a base de la producción agrícola y pecuaria, y dentro de ello hay asociaciones agrícolas, hay asociaciones pecuarias, que nos gustaría que, y sobre todo a las mujeres organizadas que vienen realizando pues
1: los vasos de leche, por ejemplo, comité de vasos de leche, comité de club de madres,
0: populares, lo que son las mujeres artesanas. Y
1: exacto, fortalecer nuestras capacidades,
0: que dinamizar la economía dentro de nuestra provincia.
1: Claro, efectivamente, ¿no? Con los proyectos productivos de biohuertos y todas esas cosas que no se están mirando, bueno, sobre todo aquí en este plan de gobierno.
0: Lo que es turismo, vamos, lo que es turismo, potencialidades, Jairo, recursos naturales, turismo rural comunitario, cultura local. Lo que son, ahí no mencionan la problemática, sino potencialidades. ¿Qué proponen? Creación del circuito turístico provincial, promoción de festividades, de festivales culturales, señalización turística, capacitación de operadores turísticos, marca turística El Dorado Natural, creación del circuito turístico. ¿Tú para qué crees el circuito turístico, Jairo? No sé si algo tienes en conocimiento, ¿qué es lo que necesitas?
1: Bueno, al parecer nos vamos a la pausa, profesor.
0: Y volvemos a hablar lo que es el cortando, tema de turismo, porque en realidad, Jairo, es muy importante y nos hemos tenido que empapar un poquito del tema.
1: Sí.
0: Y muchas veces,
1: y es como un importante eje de desarrollo para nuestra provincia, ¿no? Ya, tenemos potencialidad. Nos vamos a la pausa en Tu Voz Cuenta.

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0: Y así es, continuamos, amigos oyentes, en Tu Voz Cuenta. Vamos a tener la participación también de la licenciada Julian López, quien va a tener la oportunidad de participar y discernir sus conocimientos con cada uno de nosotros, de nuestros seguidores y nuestros oyentes. Y de eso es lo que se trata el programa, pues ayudar y esclarecer ciertos temas y que nuestra población esté informada, Jairo, y que no se deje llevar muchas veces por la emoción o por la algarabía o por quién da mejor orquesta, por quién trae mejores oportunidades de fiesta en sus cierres de campaña o aperturas de campaña. Entonces estábamos analizando, Jairo, en lo que es el tema de las de lo que es turismo del Partido Democrático Somos Perú, y yo te preguntaba si cuando veo aquí creación del circuito turístico provincial, se tendría que hacer un trabajo pues articulado, un trabajo muy importante desde la municipalidad de ganar pues las elecciones cualquiera de los candidatos, que muchos de ellos pues han escrito solamente por, yo quiero decirlo así y estoy en la certeza, Jairo, porque se ha visto cuando después que ganan ya se olvidan de su plan de gobierno. ¿Qué es lo que tienen que hacer ellos para crear este circuito turístico? Tienen que tener un inventario de recursos, identificar pueblos, identificar, registrar y validar los atractivos turísticos de la provincia, el cual ellos quieren registrar. Tienen que contar con un equipo técnico, conformar pues un grupo de trabajo especializado en lo que es turismo, encargado del diseño y la validación de la ruta. Entonces, planes de gestión, contratar con un plan de desarrollo turístico, ellos deben de contar con un plan de desarrollo turístico o un plan de trabajo específico para el circuito. Y en lo que es selección de servicios, delimitar puntos de acceso, conectividad vial, transporte, alimentación, guiado y alojamiento disponible.
1: Y seguridad también.
0: Asimismo, también, Jairo, requisitos, dentro de ellos hay requisitos legales, así como hay requisitos técnicos, hay requisitos legales. Acta de validación, obtener la conformación técnica del equipo de turismo municipal, aprobación del Consejo Municipal, someter la propuesta a votación del Consejo Edil y la ordenanza municipal, el cual va a emitir la norma legal oficial que aprueba la formalización y declaración de interés público al circuito turístico provincial. Y los requisitos de articulación, tiene que haber catastro de prestadores, integrar a los operadores, agencias, hospedajes y restaurantes formales del directorio oficial. Seguimiento, establecer mecanismos de monitoreo semestral o anual para evaluar el flujo de visitantes y aplicar mejoras. Entonces, Jairo, es un trabajo, pues, no es imposible para aquellos.
1: Un trabajo serio
0: y responsable con personas que conozcan del tema. Porque si Jairo se va a poner en el tema de turismo y su rubro no es turismo, pues tampoco lo va a poder hacer.
1: Obviamente,
0: yo
1: no
0: recuerdo, Jairo, y lo voy a mencionar, a Pancho Guamán, a Francisco Guamán Febre, en su época de alcalde, que había un promotor cultural el cual se encargaba de registrar los recursos turísticos para que ellos puedan trabajar en lo que es el tema turismo. Y siento que no se ha hecho nada desde entonces, porque el 2021 yo tuve una capacitación en Moyobamba en este tema de lo que es turismo. Y yo les comentaba a los chicos, porque venían desde Lima a darnos la capacitación, y nos decían, el Tarapoto, tal centro turístico, Moyobamba, el Alto Mayo, y todos tenían los recursos turísticos registrados, inventariados en el Inventario Nacional de Recursos Turísticos. Pero la provincia del Dorado, yo le pregunté a la persona indicada que estaba en ese momento, y me decía, dentro de la provincia del Dorado, en el inventario no encontramos nada. ¿Y qué se hizo? Entonces, ¿qué hizo ese personaje o la persona que estuvo trabajando en la época de Francisco Guamán Febre? Entonces, eso nos da una luz que no hizo nada, pues, ¿no? Entonces, ¿a dónde se fue ese dinero? ¿Vinieron solamente a trabajar por pagar favores políticos? Entonces, da mucha rabia, Jairo, porque es la plata de los doradinos, la plata de los peruanos, que se va a pagar ese personal.
1: Sí, bueno, Con respecto a las propuestas del sector turismo, interesante, ¿no? La propuesta acá de Somos Perú.
0: Pero esperemos que haya personal.
1: Está pues... en papeles, por lo menos, ¿no? Está en papeles, por lo menos hay esa visión de trabajar por el turismo a comparación de este actual gobierno municipal, y hay que decir las cosas como son, que no se hizo absolutamente nada por el sector turismo.
0: En el sector turismo nada, pues, Jairo.
1: Entonces, es un eje principal del desarrollo también, porque usted acababa de mencionar en el texto que ha leído, ¿no?, que de alguna manera dinamiza, articula el sector cultural,
0: sector privado, Jairo, sector privado,
1: y esto dinamiza la economía. Hospedaje, ¿no?, y todo un dinamismo económico que puede generar. No, tratamos de trabajar un proyecto serio en favor del turismo acá en la provincia de Dorado, porque potencialidades tenemos.
0: Potencialidades tenemos, y muchas de ellas ya se han ido deteriorando y muchas de ellas se han ido dejándolas a un lado. Yo en lo que es identidad cultural, recuerdo en la mesa redonda que se hizo, y ya que estamos en este tema, Jairo, empezaron a mencionar que van a crear un museo. Y cuando han sido autoridades, han recuperado el museo municipal que dejaron implementando el profesor William Guerra Valera con un grupo de docentes que lo construyeron netamente para museo etnohistórico de nuestra provincia, y lo dejaron entregando en sesión de uso a la municipalidad. Hoy en día, primero se convirtió en un vivero municipal, luego se ha convertido en cuna más. Que los programas sociales son importantes, sí son importantes, pero si un local te lo dejan implementando y es el trabajo de los ciudadanos, de un grupo de docentes de ciencias sociales, que ellos lo hicieron para recibir su título, te lo entregan en sesión de uso, tú pues no puedes dejar, al menos yo lo veo de ese lado, no lo puedes tirar por otro lado y darle otro uso, pues, ¿no? Porque en realidad ese predio o ese local tenía un fin, porque tú no puedes jugar con la historia y tus hijos y los demás jóvenes ciudadanos que vienen, ¿qué van a aprender de nuestra cultura? Entonces, yo les escuchaba, van a crear, dice, un museo. Y aquí no lo encuentro. Y lo mencionó el señor Juan Carlos, lo mencionó. Y no voy a caer, pues, en las mentiras, porque lo digo con causa, porque el video lo tenemos, los audios lo tenemos, está grabado. Y si de repente quieren discrepar conmigo, los micrófonos de la radio están abiertas, Jairo. Vamos a tener la participación de Julian López, se dicen, a ver si nos mencionas. Nos avisan ya cuando está, y vamos a hablar sobre el tema turismo, porque ella siempre es un personaje, pues, que viene apostando por el tema turístico.
1: Y ojo, Victoria, que el sector turismo también tiene cierta relación con el medio ambiente, ojo.
0: Cierta relación, Jairo, no, tiene una relación directa con el medio ambiente.
1: Claro, se
0: si
1: puede
0: yo voy a talar, oye, Jairo, el turismo, por ejemplo, es revalorar lo que son las plantas tradicionales, la medicina tradicional,
1: la medicina ayahuasca
0: ancestral. Claro. Entonces hay muchos que quieren avistar aves. Hay muchos que quieren conocer plantas
1: los
0: medicinales.
1: Los venados, gallito de las rocas.
0: Hay muchos que quieren verlo. No solamente es cascadas, no solamente es comida, sino también el turismo se dinamiza de que va relacionado directo.
1: Estar en contacto con la naturaleza y estar observando, ¿no?, la presencia de la gran cantidad de recursos con respecto a la fauna, ¿no?
0: Flora y fauna que contamos dentro de nuestra provincia del Dorado.
1: Y obviamente que es, por ejemplo, en Nauta contamos con dos cascadas, ¿no?
0: Jairo, en lo que hemos recorrido,
1: Pabillo y San Anillo.
0: Hemos recorrido durante la provincia del Dorado, hay más de 36 cascadas que los que se las puede cuidar y que se puede conservar lo que es su ámbito natural, el ámbito natural para poder seguir manteniendo nuestra flora y fauna que tenemos dentro de nuestra provincia El Dorado. Vamos hablando un poquito de lo que es empleo y emprendimiento.
1: Seguimos con el plan de gobierno de Somos Perú, ¿verdad?
0: Sí, seguimos empleo y emprendimiento. Centro de innovación e y emprendimiento. Fondo concursable para jóvenes emprendedores, ferias de empleo, capacitación técnica laboral. Y lo que es, mira, pero ahí, o sea, recursos naturales en turismo y empleo de emprendimiento, propuestas. Directo va las propuestas, no se ve la problemática ni nada. Lo que es en el eje 3, infraestructura y conectividad, vamos a lo que es transporte. ¿Cuál es la problemática? Persisten dificultades en la transitabilidad de caminos vecinales y trochas carrozables. ¿Qué proponen ellos? Programa provincial de mantenimiento vial permanente, adquisición de maquinarias pesadas, mejoramiento de caminos vecinales y también lo que es construcción de propuestas, gestión de carreteras departamentales, no sé, y apertura de nuevas vías productivas. Y a eso es lo que íbamos, Jairo, que tenemos que seguir conservando nuestro medio ambiente. Si vamos a querer aperturar nuevas vías productivas, tienen que ser, pues, ¿y por qué no fortalecer las vías productivas que ya contamos, que solamente están aperturadas, trochas carrozables, y que ni siquiera se ha puesto un grano de ripio?
1: Sí, obviamente que todo proyecto de inversión tiene que tener su estudio de impacto ambiental para que pueda ser viable, sostenible, ¿no? Porque de lo contrario, estuviéramos hablando, ¿no?, dos idiomas, ¿no? Aquí hay que trabajar, ¿no?
0: En el buscando turismo, trabajar el desarrollo en el medio sostenible,
1: ¿no? Donde un proyecto sea ambientalmente amigable, socialmente viable y económicamente rentable. Y uno de ellos es, pues, la agricultura ordenada, ¿no? Sostenible y también, ¿no?, que involucra el tema del turismo.
0: Por eso te menciono, ¿por qué no trabajar con las carreteras que ya están aperturadas o las trochas carrozables que ya están aperturadas y que ni siquiera les han puesto un grano de material para que no se deterioren con las lluvias? Entonces, muchas veces se dedican a aperturar trochas carrozables y no a mejorar las que ya contamos. Igualito es en medio ambiente. Hablamos de reforestación, pero no hablamos de conservación de lo que tenemos. Entonces vamos a ver sobre agua y saneamiento. Agua y saneamiento, Jairo. A ver, ubícate en agua y saneamiento, ¿qué nos dice?
1: Eje número 3, agua y saneamiento. En las propuestas, ¿no?, cobertura universal de agua potable, mejoramiento de sistemas rurales, mejoramiento de sistemas, bueno, de agua dirá, pues, ¿no?, sistemas rurales, ampliación de alcantarillado, construcción de plantas de tratamiento, educación sanitaria comunitaria. ¿No? Las propuestas en
0: esas
1: el tema de agua y saneamiento.
0: Y también dentro de ello no vemos lo que es, cuál es la problemática real que contamos.
1: No, obviamente que la problemática se supone que la falta de este servicio básico,
0: pero dentro del plan
1: no está contemplado, claro, no está
0: contemplado. Se debería de contemplar. Entonces, ¿por qué esto y por qué qué hago ante esta problemática? Vamos a seguridad ciudadana, ¿cuál es la problemática? Incremento de delitos menores y violencia familiar. Fortalecimiento de serenazgo provincial, instalación de cámaras de videovigilancia, creación de centro de monitoreo, apoyo a rondas campesinas, fortalecimiento de juntas vecinales, convenios con la PNP. Jairo, esta instalación de cámaras de videovigilancia se repite, por ejemplo, con la instalación de cámaras de videovigilancia de este actual gobierno.
1: Bueno,
0: claro, porque
1: la idea,
0: Jairo,
1: está bien,
0: yo tuve,
1: la idea
0: no,
1: está bien.
0: O sea, te estoy mencionando, lo estoy diciendo en forma sarcástica, porque tuve la oportunidad de entrevistarme con el gerente de Seguridad Ciudadana y él me mencionó en septiembre, o sea, del año pasado, téngamelo por seguro, señora, que la instalación de cámaras de videovigilancia están instaladas.
1: Por lo menos en las vías principales, ¿no?
0: Pero no, hasta ahora.
1: O al menos nos estamos equivocando.
0: No sé, no las he visto. Me gustaría verlas. No sé dónde están instaladas de esta gestión actual. Y que valgan verdades, están intentando reelegirse sacándole la vuelta a la ley, Jairo.
1: Sí, y precisamente de ese tema, Victoria, vamos a estar en contacto con el abogado, el doctor Stalin Alba, Alba Pilco, que bueno, es parte de la empresa jurídica Jauregui, Alba Jauregui Abogados.
0: Y
1: vamos a preguntarle sobre este tema, a ver cuál es su percepción, cuál es la interpretación de la ley con respecto a esta reelección camuflada que no solamente se está dando aquí en la provincia de Dorado, sino también en muchas municipalidades de la región San Martín del Perú y también, sobre todo, ¿no?, en la capital de la República con el señor Borges.
0: Así es, Jairo, y en realidad, como te mencionaba, también lo que está para enfrentar lo que es la inseguridad ciudadana, también nos gustaría que se trabaje mancomunadamente con las diferentes instituciones desde el gobierno central, porque hay programas que están dados dentro de nuestra provincia y que se puede trabajar con los adolescentes. Medio ambiente y cambio climático, que son las propuestas. Programa provincial de reforestación, protección de cuencas hidrográficas, gestión integral de residuos sólidos y educación ambiental, conservación de biodiversidad. Ya.
1: Bueno, con respecto a este plan de, bueno, a estas propuestas del candidato.
0: Jairo, estamos ya estamos con la llamada de la señorita Julian López. Señorita Julian, buenos días, bienvenida a Tu Voz Cuenta.
2: ¿Qué tal? ¿Cómo está? Muy buenos días. Y bueno, gracias por en este caso por la llamada y por el saludo, ¿no? En este caso para Radio Omega, que siempre está marcando la pauta de lo que son las noticias, sobre todo que es las más relevantes en nuestra provincia, ¿no? Más allá de repente por ahí hay tanta, ahora con las redes que tenemos, pues más es un refrito de lo que de alguna manera se va viralizando, pero a veces no hacemos un buen análisis realmente sobre qué digamos temas o en qué ámbito, o sea, debemos tocarlo, analizarlo, ¿no? Sobre todo ahora más que estamos ya un mes próximos pues a las elecciones municipales, ¿no?
0: Así es, señorita Julián, de verdad nosotros agradecerle por su participación y nos gustaría para el próximo sábado. Estamos analizando lo que es los planes de gobierno, de acuerdo a lo que ellos... Nos gustaría hablar un poquito del turismo, sin embargo, el tiempo es apremiante en radio. Y bueno, usted siempre va a ser bienvenida con su participación aquí a través de Radio La Mega.
2: No, gracias de todas maneras en este caso por hacerme partícipe de este análisis que tendríamos que estar haciendo el próximo sábado, porque ya hubo un debate, creo que ha sido una presentación de plan de gobierno, no sé cuál ha sido la reunión temática sobre, en este caso, la convocatoria que se hizo a los candidatos provinciales, ¿no? De allá de... Entonces vamos a un poquito hablar de eso, vamos a hacer un análisis y también ver, ¿no? O sea, qué cuánto de lo que ellos han hablado en ese día o han presentado parte de sus propuestas, pues también están alineadas a su plan de gobierno, ¿no? Entonces eso es muy importante porque yo creo que la labor que están haciendo ustedes como un medio de comunicación allá en la provincia, y la verdad que es muy loable, me parece muy bien, yo los felicito por ese lado, porque se está haciendo pues de alguna manera una actividad muy poca en este caso por parte de digamos de otros medios o de otros influyentes en las redes, de realmente hacer un verdadero análisis, tocar estos temas, porque el ciudadano necesita estar informado. Porque ya no podemos seguir en la misma circunstancia de esperar 4 años más para realmente esperar que las cosas cambien. No, yo creo que el cambio se tiene que hacer ahora y sobre todo, ¿no?, hacer un voto, yo como siempre voy a eso y voy recalcando siempre, hacer un voto informado. Un voto informado es un voto responsable. Pero ¿quiénes se encargan de informarnos? Pues los medios de comunicación. En este caso, ese rol que están haciendo ustedes está muy bien, yo los felicito, ¿no? Entonces ahí yo también estoy para contribuir con ustedes y ser parte, ¿no?
0: Bien, muchas gracias, señorita Julia, y esperamos su participación el próximo sábado. De verdad queríamos hablar un poco de turismo y también hablar un poco, analizar un poco las propuestas, lo que en identidad y cultural que trataron nuestros candidatos en la mesa redonda la semana tras antepasada.
2: Excelente, yo estaré ahí, ustedes me dicen la hora y estoy ahí presente por medio de un hilo telefónico, ¿no? Pero lo importante es hacer esa conversación, ¿no? Por este medio y bueno, yo estoy ahí a disposición siempre y cuando sea para contribuir más por nuestra provincia, ¿no? Por nuestra provincia El Dorado.
0: Bien, muchas gracias, señorita Julian.
2: No, gracias a ustedes.
0: Y de verdad, pues Jairo, okay, esto nos fortalece y sobre todo nosotros siempre pensando en que nuestros ciudadanos estén informados para que no vayan a ciegas. Y no se dejen llevar pues por la emoción del emoción, momento.
1: Efectivamente, el objetivo del programa es contribuir, ¿no?, con la educación, contribuir con el análisis, ¿no?, propiamente en esto, dicho, de la población para que pueda 4 de octubre emitir un voto informado y responsable.
0: En esta contienda, en estos meses que estamos, meses electorales, pues Jairo.
1: Sí, bueno, nos están diciendo, vamos al corte.
0: Vamos al corte. Uy, bueno, nos está cortando. Volvemos con medio ambiente y cambio climático, que es lo que son las propuestas. Y bueno, no hay.
1: Y también con la participación del doctor Stalin Alba,
0: para hablar un poquito de la ley.
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0: Bien, estamos de regreso en tu programa Sabatina, Tu Voz Cuenta. Y estamos analizando las propuestas del candidato de Somos Perú, el ingeniero Juan Carlos Mendoza Ruiz, con respecto a medio ambiente y cambio climático. Cambio climático, ¿no? Como que de alguna manera asusta este término, porque ya se está mirando pues las consecuencias de nuestros propios actos, ¿no? Y los efectos del cambio climático, como es la temperatura elevada que se está soportando últimamente, y sobre todo aquí en esta parte del Perú, en nuestra provincia del Dorado.
1: Afecta, Jairo, muchísimo el cambio climático, y no solamente podemos decir dentro de nuestra provincia, porque nosotros sí podemos sentir cuánto ha aumentado la temperatura, las lluvias temporales, las lluvias que se dan parceladas, y sobre todo con este cambio climático ya...
0: Una alteración total, ¿no?
1: Claro, del equilibrio ecológico de los ecosistemas. Dentro de ello, Jairo, como propuesta, porque no hay problemática, aquí no hay problema, solamente van directo a las propuestas. Por eso te decía, Jairo, para que tú pongas una propuesta tienes que saber el diagnóstico real de la problemática,
0: las causas. Bueno, uno dice acá también que el programa provincial, un programa provincial de reforestación.
1: Protección de cuencas hidrográficas, gestión integral de los residuos sólidos, educación ambiental y conservación de la biodiversidad.
0: Habría que escucharlo, Victoria, con respecto a la gestión integral de los residuos sólidos. ¿Cuál es la propuesta concreta en sí? Porque solamente, ¿no?, está el título.
1: ¿Cómo lo van a hacer? ¿Dónde lo van a hacer?
0: Porque si nosotros nos damos cuenta que también aquí hay un potencial económico, incluso dándole un valor agregado a estos residuos sólidos. El otro día tengo la oportunidad de mucho tiempo de viajar a la ciudad de Tarapoto, y la verdad me he dado con la sorpresa que los residuos estaban expuestos en la carretera. La verdad, una mala presentación, ¿no?, a la entrada de la provincia del Dorado. Entonces, los candidatos deberían centrarse en una propuesta seria de qué manera se le puede dar un tratamiento, decía, a estos residuos
1: sólidos. Por eso te mencionaba, si nosotros tenemos un problema de no saber segregar nuestros residuos.
0: Segregación, exacto.
1: No hay una segregación correcta de los residuos, pues entonces...
0: Pero tiene que haber un proyecto de promedio, un proyecto serio.
1: Y no solamente el distrito capital, que la provincia del Dorado abarca todos los 5 distritos. Sí, y dentro de los 5 distritos están todos los centros poblados.
0: Sí, los centros poblados, incluso que podemos aprovechar, ¿no?, esta segregación de estos residuos y podernos convertir, ¿por qué no?, en la provincia del Dorado, un centro piloto, ¿no?, en lo que es la transformación y
1: de residuos sólidos, exacto, y orgánicos. De allí el trabajo que te decía y el fortalecimiento de las organizaciones que ya están dentro de nuestra provincia, que ellos pudieran ser nuestros aliados para que, conservar, por ejemplo, puedan realizar lo que es la segregación correcta dentro de las comunidades, el acopio para tú sabes que se puede convertir los residuos orgánicos
0: en compost,
1: abonos orgánicos para diversos cultivos, no solamente biohuertos, sino también cultivos, y de esa manera estar reincorporando materia orgánica.
0: Y por último, dicen el quinto punto, conservación de la biodiversidad.
1: ¿Cómo lo van a conservar?
0: Si nosotros trabajamos el tema de reforestación, ¿no?, protección de las cuencas a través de esta reforestación,
1: ya estamos haciendo
0: como resultado la conservación de la biodiversidad.
1: El programa provincial de reforestación, y eso te mencionaba, Jairo. Todos dicen, vamos a trabajar en reforestación. ¿Cuántos años no he visto que viene
0: de reforestar? Francisco Guamán Febre, ¿no?, cuando fue alcalde,
1: trabajó. Jairo, te hablo desde cuando yo estaba en primaria. En quinto grado de primaria hubo un programa nacional de reforestación. Y el año se llamaba, que no me olvido porque me hicieron sembrar un paliperro, año de la reforestación de 101,000,000,000 de árboles. Vaya, yo recuerdo.
0: Entonces, ¿qué tal memoria, Victoria?
1: Entonces, cuando yo estaba en quinto grado, te hablo del 98, específicamente el 98, y me hicieron sembrar una planta. Jairo, pero si tú no la cuidas a esas plantaciones, ¿cuántos años no he visto que vienen trabajando en el tema de reforestación? Y yo recuerdo que le dije a un funcionario, que hoy está de funcionario en esta gestión, que me decía, cuando estuvimos en el tecnológico en la época de Francisco Guamán Febre, señorita, vamos a desfilar por aquí con nuestra plantita, porque nos habían entregado una planta para sembrar, vamos a desfilar alrededor de la plaza, Oye, era todo un... Para mí, era un show. Entonces, ¿qué le dije yo al funcionario? La conservación ambiental no se va a sanear con fotos. Se va a sanear cuando tú vayas, siembres la planta y la cuides. Porque van, la siembran Canto del Pichuaya. ¿Y quién la cuida? ¿Quién la mira? Entonces, sí, ¿por qué no trabajamos conservando lo que ya tenemos? Sí, claro, y evitamos la tala indiscriminada.
0: Conservar lo que tenemos y también aplicar lo que es la zonificación ecológica y económica y el plan de ordenamiento territorial para
1: todos los proyectos. Y no permitir la agricultura desorganizada, claro, desordenada.
0: Eso, claro, efectivamente, eso se va a solucionar con esa, con la famosa zonificación ecológica.
1: Imagínate que somos, ya no estamos en primer lugar, gracias a Dios, somos la segunda provincia.
0: Pero igual.
1: El alto índice es en deforestación, pero esto se tiene que ir tratando de cada vez mejorar y ser pues una región o una provincia verde, ya no una provincia marrón. Entonces, educación ambiental, yo no sé a qué se refieren en educación ambiental, entrarán a tallar pues con las instituciones educativas, con las organizaciones, no sé, en realidad nos gustaría contar con el candidato. Bien, no, bueno, vamos en el eje 6, gobernabilidad.
0: En todo caso, compañeras, bueno, si aquel candidato que quiera exponer su plan de trabajo, ¿no? Podemos ceder el espacio para que puedan venir a sustentar sus propuestas.
1: Así es,
0: acá la cabina
1: y nuestra de Radio Omega. Pero que vaya acorde con lo que han escrito, pues.
0: Sí,
1: que vaya
0: claro, acorde con entonces, lo que han escrito. Las cabinas de Radio La Mega están abiertas para usted, amigo candidato, que quiera venir a participar, a exponer detalladamente sus propuestas. No puede hacerlo todos los sábados a partir de las 10 de la mañana. Están invitados todos los candidatos.
1: Pero previa coordinación con claro, el número telefónico 989-01-62-97.
0: Y que la población, ¿no?, escuche sus propuestas y se pueda anunciar con anticipación.
1: Y sobre todo puedan pues discernir sus propuestas concretas de acuerdo a lo que han escrito y aclaren pues mejor el panorama.
0: Sí, profesora, dice si ya tenemos y si estamos en comunicación con el doctor...
1: Vamos con lo que es gobernabilidad y modernización municipal, porque son las 12:41, esperando pues la llamada del doctor Alba. Bien, vamos con gobierno digital, portal de transparencia en tiempo real, audiencias públicas descentralizadas, propuesta presupuesto participativo, que esto está por ley que nos corresponde, que tiene que hacer. Datos abiertos municipales, no sé a qué se refieren. Oficina anticorrupción.
0: Pero ahí está la OCE, ¿no?
1: Está la OCE, está la OCE, órgano de control externo. Está la OCE, órgano de control interno. La OCE, órgano de control externo. Que si tú como ciudadano estás viendo que hay cierto o hay una supuesta malversación de fondos, tú puedes acercarte como ciudadano y puedes hacer tu denuncia o como organización. ¿Y qué más? Pues nuestras autoridades políticas, como es su prefectura, que en ellos también recae la responsabilidad de velar por el presupuesto pues del Estado.
0: Claro, por el buen uso de los recursos
1: del Estado. El gobierno digital, Jairo, no sé, no entiendo el gobierno digital, entraremos a través del teléfono, pues. Y portal de transparencia en tiempo real, audiencias públicas descentralizadas, lo único que yo puedo, de repente quieren hacerlo en distritos, y lo que es el presupuesto participativo, pues que eso sí por ley nos corresponde participar a la ciudadanía organizada. Vamos a las metas al 2030, a ver,
0: bueno,
1: al
0: 100%. Esa es la visión, metas al 2030, 100% de mantenimiento de vías.
1: Pero no te dice que es visión, pues no, simplemente bueno,
0: lo puedo interpretar, ¿no?, de esa manera.
1: ¿Eh? Pero debería de decirlo.
0: Sí, 100% de mantenimiento de vías provinciales prioritarias. Bueno, vamos a repetir otra vez, el 100% de mantenimiento de vías provinciales.
1: Prioritarias,
0: ¿no?, de vías provinciales, bueno, reducción de la anemia infantil. Debería decir cuánto es el porcentaje actual y a cuánto piensa reducir, ¿no?
1: Incremento
0: de acceso al agua potable, cobertura de internet e instituciones educativas, incremento de producción agrícola, fortalecimiento de la seguridad ciudadana, incremento de turismo provincial, mayor participación de mujeres en emprendimientos. ¿No? Interesante, pero esperemos, ¿no?, el sustento por parte de un candidato, ¿no?, de un regidor, tal vez para que pueda sustentarlo y argumentar cada una de estas propuestas de una manera resumida.
1: Propuestas de rendición de cuenta también a audiencias públicas semestrales, cada 6 meses, informes trimestrales de gestión.
0: Victoria, con respecto a las audiencias, particularmente me preocupa la poca participación de la ciudadanía.
1: Pero, ¿no?, Jairo,
0: muchas veces estamos acostumbrados a opinar desde un rincón de la casa a través de las redes sociales, pero cuando tenemos que ir, ¿no?, a confrontar, ¿no?, con nuestras autoridades, públicamente no lo hacemos, y esta es una debilidad que tiene, ¿no?, la población de la provincia de El Dorado, y esto hay que mejorar, porque ¿de qué vale que haya audiencias públicas descentralizadas cuando no hay participación ciudadana? Entonces tiene que haber esa cultura de participación para poder, ¿no?, de alguna manera, si las autoridades están dormidas, hacerles despertar. Y si están andando mal, tratar de recomendar para corregir. Y de no ser el caso, pues levantar, ¿no?, nuestra voz de protesta.
1: Así es, Jairo. Sin embargo, también esto tiene que venir una mejora de ambas partes, de la ciudadanía como de tu gobernante. ¿Por qué? Porque tu alcalde es prácticamente la persona quien tú lo has elegido para que trabaje por el bienestar del pueblo.
0: Y que representa a la población.
1: Entonces tiene que venir las mejores de ambas partes. Porque imagínate si yo hago mi rendición de cuenta en el local comunal de Partido Alto. Y en día laborable, nuestra agricultura, nuestros agricultores, nuestros docentes, nuestros enfermeros, el personal que trabaja.
0: Bueno, en otras palabras,
1: ¿tú debería, crees que vas a priorizar y que te descuenten tu trabajo?
0: Debería programarse, ¿no?, estas opciones estratégicamente. ¿Dónde puede haber mayor concentración de la población?
1: Años anteriores, ¿dónde se hacía?
0: En la plaza, ¿no?,
1: un domingo, el cual sí se pudo ver participación. Pero en esta gestión, yo a veces lo he sentido que se han tratado de esconder para su rendición de cuenta. Bueno, ya de la noche a la mañana tú te enterabas, Barrio El Sol, la rendición de cuenta. Oye, tú te vas a ir, vas a dejar tu trabajo, que ganas un sueldo por parte de alguna entidad, vas a abandonar tu puesto de trabajo, que te descuenten por irte a escuchar una rendición de cuenta. O sea, sopesa, pues entonces.
0: O por lo menos podría ser en la noche, tal vez, bueno, sería ya cuestión de estrategias.
1: Osvaldo Noriega, porque hay temas o hay cosas que se puede recordar.
0: Rescatables.
1: Entonces, en la época de Osvaldo Noriega, se hacía en las noches, un sábado en la noche.
0: Sí, una buena estrategia.
1: Entonces, un sábado en la noche, la gran mayoría sale en familia a pasear por la plaza y en la plaza. Y después lo cambiaron en el día, un domingo. Ahora yo no sé qué días laborables, pues, Jairo, no vas a tener acogida en días laborables. Entonces, se tiene que ver estrategias, porque tú, como padre de una provincia, a ellos te lo debes.
0: Claro, y cuando no hay esa participación con la población, no hay ese contacto con la población, entonces es ahí donde pierdes ya tu popularidad. La estrategia de la autoridad debe ser, ¿no?, estar en constante comunicación, en contacto con el pueblo, y poder, ¿no?, así como ha entrado por la puerta grande, salir por la puerta grande, ¿no?
1: 12:47 minutos, Jairo. Hemos cerrado ya con el plan.
0: 11:47. Y queremos anunciarlo también, compañera Victoria, que para el próximo sábado pensamos hacer una encuesta radial, ¿no?, una secuencia, por lo menos de media hora. Así es que, estimado oyente y seguidor, vaya preparándose, comunicándose con los amigos, los vecinos, para poder decir cuál es la preferencia con respecto a los candidatos para este 4 de octubre.
1: Y va a quedar pendiente porque vamos a analizar el plan de gobierno de Renovación Popular.
0: ¿De Renovación Popular?
1: Aquí para conocer tus candidatos. Sin alcalde provincial, sin candidato.
0: Pero, ¿qué te parece?
1: Regidores,
0: ¿qué te parece,
1: regidores, Victoria, son 8 regidores.
0: Si lo tratamos del amigo Muñoz. porque bueno, seguramente el plan de gobierno de renovación va a ser prácticamente una copia y pega de la campaña anterior. Entonces, vamos a ver, no, de los dos.
1: Normal.
0: Sí, entonces de Muñoz, vamos a hablar de el amigo Wilmer Sánchez Muñoz.
1: Del tren.
0: Este es el próximo domingo.
1: Del tren.
0: Sí, estamos en contacto, profesor, con Stalin. Bien, a ver, vamos a tratar,
1: de comunicarnos. Vamos hablando un poquito para poder esperar la llamada, vamos hablando. Y como lo mencionaba, como lo mencionabas, yo te mencionaba que aquí en Renovación Popular no tenemos candidato, pero tú vas a elegir por una lista, el cual, pues, el cual el primer regidor es el alcalde actual. El alcalde actual, y como te decía, muchos de los candidatos en otras provincias, incluso en Lima mismo, se van como primeros regidores y su candidato a la alcaldía termina renunciando o termina siendo tachado.
0: Como parte de la estrategia.
1: Como parte de la estrategia.
0: Para una reelección camuflada, pero... De ese tema queríamos hablar el día de hoy con el doctor Stalin Alba. Vamos a esperar si todavía nos dé el tiempo para poder conversar con él, pero en conclusión, en resumen, considero
1: Jairo, que la población tendrá que tomar... A ver si lees la...
0: Sí, vamos a dar lectura a esta ley número 30-35, ¿no? Promulgada por el Congreso de la República del Perú, que establece que los alcaldes no pueden ser reelegidos inmediatamente. Esta ley, que modifica los artículos 191, 194 y 203 de la Constitución Política del Perú, busca reforzar la prohibición de la reelección inmediata de alcaldes, garantizando así la no reelección inmediata de estos funcionarios. La ley establece que los alcaldes provinciales o distritales que no pueden reelegirse, tampoco podrán integrar, ¿no? Está claro, tampoco podrán integrar en ninguna posición listas de candidatos al Consejo Municipal en su misma circunscripción. Esta medida busca evitar interpretaciones extensivas o vacíos normativos que permitan la

0: del plan de gobierno de Renovación Popular dentro de nuestra provincia. ¿Quieres que te lo lea?
1: Bueno, puedes leerlo.
0: Vamos a los objetivos. Garantizar servicios básicos de calidad para la población. Mejorar la seguridad ciudadana. Impulsar el desarrollo económico y fortalecer la infraestructura urbana y rural. Eso es lo que esos son los objetivos en dimensiones, en agua y saneamiento, acceso al agua potable y al sistema de saneamiento es un derecho fundamental, dice, pero sin embargo no se ha tratado de mejorar durante estos 4 años. Problemas, baja cobertura del agua y desagüe. Soluciones, proyecto integral en San José de Sisa y ampliaciones distritales, meta, van a coberturar, o sea, su meta al 2030 quieren coberturar el 70%.
1: Con estos servicios básicos, no sobre todo de agua y desagüe.
0: Pero como te digo, hay mucha palabra o mucha letra y nos dejan pues notar en lo que muchos discreparán con nosotros.
1: Sí, mira, yo lo que quiero hacer es una recomendación a todos los candidatos, que si el pueblo les da esa oportunidad de trabajar por la provincia como alcaldes, pues demuestren desde el primer día. Y no esperen,
0: y hasta el último día.
1: No esperen el último día para recién reaccionar. ¿Por qué las autoridades cuando entran, ¿no?, a sentarse en el sillón municipal, lo primero que saben decir es que no hay plata, no hay recursos?
0: No, y ¿no? Otra que te dicen, el gobierno saliente nos ha dejado un municipio de
1: sin proyectos, sin nada. Proyecto. Tenemos que
0: entonces
1: empezar
0: los
1: a sembrar
0: funcionarios
1: para
0: que
1: cultivar
0: han estado,
1: y cosechar.
0: Entonces ¿no? Los funcionarios que han estado ahí no han hecho nada, seguro.
1: Pero eso pasa, pues, amiga Victoria, porque la población también no se pone a las pilas, ¿no? No reacciona a través de sus organizaciones, no reacciona, por ejemplo, a las autoridades, ¿no?, elegidas en los caseríos o centros poblados, ¿no?
0: Y en seguridad ciudadana, Jairo, ¿qué nos dice el plan de gobierno? Problema, incremento de delitos. ¿Cuál es la solución? Serenazgo, cámaras y juntas vecinales, reducir delitos en 50%.
1: Las cámaras de vigilancia. Oportunidad de instalar cámaras de seguridad.
0: Pero yo las cámaras de vigilancia, como te dije, tuvimos la oportunidad de mencionarnos. ¿Y sabes dónde iba a ser el centro de monitoreo? ¿Sabes dónde iba a ser?
1: La verdad,
0: ¿dónde?
1: Que no.
0: Donde se construyó con la finalidad de ser el banco de que funcionen las oficinas del Banco de la Nación, y en la segunda planta era para el centro de monitoreo y las oficinas de seguridad ciudadana. Con ese propósito se construía. Tuvimos la oportunidad de estar con el gerente, mayor, de verdad, estuvimos. Y no, eso pues quedó en palabras, porque eso acá también hay lo que es infraestructura. ¿Cuáles son los problemas? Calles deterioradas, pavimentos, pavimentación y veredas. Meta 50% de calles mejoradas. ¿Y las calles deterioradas por qué, Jairo, están deterioradas? En muy poco tiempo, ¿por qué se deterioran? Por motivo de que no se construye bien, pues las empresas que han ido a construir no las han construido de la mejor forma o como vaya en el expediente técnico. ¿Tienes una llamada, Jairo? No sé.
1: Sí, no, bueno, es un número desconocido.
0: En lo que es educación, mencionan infraestructuras deficientes y mejoramiento de colegios, meta un 80% de instituciones intervenidas. De repente tienen un diagnóstico real de nuestras instituciones educativas y quieren trabajar, pues quieren empezar a trabajar en esta próxima gestión. Vamos en lo que es salud, que es un derecho fundamental de las personas en lo que es salud. Vamos a ir a ver cuál es el problema. Limitado acceso a servicio de salud de calidad, presencia de anemia y desnutrición y deficiencia de infraestructura y equipamiento en los establecimientos de salud de la provincia. ¿Cuál es la solución? fortalecimiento de los servicios de salud mediante el mejoramiento de infraestructura.

0: infraestructura, gestión de equipamientos médicos, de equipamiento médico, campañas de prevención y articulación. ¿Cuáles son las metas? Reducir la anemia a un 20%. Vamos con agricultura. Vamos a terminar, Jairo. Yo voy a terminar con este rapidito. Baja competitividad. Solución, apoyo técnico a cacao. Uy, ¿qué tal apoyo técnico a cacao, café y plátano? ¿Qué tal apoyo?
1: Vamos a hacer una entrevista a los beneficiarios del proyecto Cacao para, Jairo, ver cuál es la reacción.
0: Es tu tarea para la próxima.
1: Bueno,
0: el próximo programa.
1: Voy a hacer una entrevista aleatoria a todos los. Bueno, donde está interviniendo el proyecto para hacer las preguntas y ver cuál es la reacción de los beneficiarios.
0: Yo he sido beneficiaria, Jairo.
1: Bueno,
0: y me da muchísima pena porque el proyecto no ha llegado hacia los agricultores. No ha llegado como debería de haber llegado, porque hay ciertos, que tú lo mencionaste, se me fue esta palabra.
1: Hay vacíos
0: dentro del proyecto que están estipulados dentro del papel.
1: Y que no se ha logrado, ¿no?
0: Ajá, ejecutar. Baja competitividad. Ay, el técnico, apoyo técnico a cacao, café y plátano. Meta, incremento de ingresos en 40%. Con el proyecto cacao muchos han mejorado. Lo dudo. Vamos en turismo, Jairo. Uy, turismo. Bajo turismo. Aprovechamiento. Solución, promoción y mejora de accesos. Incremento de visitantes a un 40%. Tú no puedes querer incremento a los visitantes si tú no tienes
1: registrado. Antes de darle las condiciones o registrado una base.
0: Registrado en la base de datos a tus recursos turísticos. Si tú no tienes, por ejemplo, un plan, ¿cómo quieres trabajar con las comunidades? Entonces, ¿cómo te van a visitar si tú no haces ninguna actividad para que sea algo llamativa para nuestra provincia? Entonces, gestión y transporte. ¿Qué más hay? Vamos a, Jairo, 11:59 de la mañana, gestión transparente. Gestión y transparente, desconfianza ciudadana. Sí, mucha desconfianza.
1: Porque nos han enseñado a desconfiar.
0: Transparencia. Vivimos y rendición un mundo de cuentas. No, y esta gestión me ha generado más desconfianza. ¿Y sabes de qué me arrepiento?
1: De haberla apoyado.
0: De haber dado mi voto. Meta, 100% de información pública accesible. No sé cómo, si las rendiciones de cuenta a veces lo hacen dentro de un local donde muchas veces la población ni siquiera se entera. Y bueno, hay más cuadros donde podemos ir leyendo. Y bueno, invitamos a nuestra población que se mantenga informada, que lea, que ingrese a voto informado con su DNI Plum. Ahí van a conocer sus candidatos, su plan de gobierno y por quiénes van a elegir. No solamente en la cabeza, quién va liderando, sino hacer un análisis, pues, de las personas que los acompañan, porque como te mencionaba en el programa anterior, muchas veces no sé cómo los seleccionan a sus regidores y de repente porque tienen una posición económica o de repente, no sé, en realidad no veo, hay rescatables, no, en todos los candidatos. Sí, hay personas rescatables, pero hay personas, ¿sabes?, que los han puesto. Voy a decir que a veces los ponen por completar la lista.
1: Sí, mira, yo considero que no hay un proyecto político serio con respecto al desarrollo de la provincia del Dorado, al desarrollo integral. No hay un proyecto político serio. Esperemos que en esta próxima gestión, no, tal vez nos equivoquemos, se pueda mejorar bastante, no, y se pueda ejecutar el plan de gobierno, no, y sobre todo no generar más desconfianza.
0: No generar más
1: desconfianza. Trabajen desde el principio hasta el último. ¿Por qué al último día del gobierno, recién a los últimos meses, reaccionan todas las autoridades? ¿Por qué? No, muchas veces porque quieren repetir el plato, porque no les ha gustado, ¿no?, estar ahí disfrutando de la rica miel.
0: No lo aseguramos, pero hay que dar ese beneficio.
1: Esa es la verdad, esa es la pura verdad. Y hay que decirlo con nombre propio, ¿no? Una autoridad, para que puedan cosechar lo que ha sembrado, tiene que trabajar desde el primer día hasta el último día.
0: Yo sugiriera que toda autoridad política que entra elegida por el pueblo trabaje desde el primer día
1: hasta el último día.
0: Efectivamente. Termine su gestión tranquilo para que pueda trabajar tranquilamente. Y si quiere, pues, volver a... Y ha tenido esa aceptación del pueblo y quiere volver...
1: Y lo va a volver a lograr otra vez a ganar.
0: Y puede volver a... En una próxima elección y termina, pues, limpiamente, Jairo. Y yo voy a culminar el programa esperando el 30 de abril. Si de ganar las elecciones el candidato del tren, quiero las 8 horas de agua diarias. De ganar las elecciones. Y lo vamos a analizar a su plan de gobierno, a ver dónde está el mejoramiento del servicio de agua.
1: Un reto tremendo para el candidato.
0: ¿Y por qué lo dicen, pues? ¿Por qué lo dicen?
1: Claro, ¿no? Tiene que, bueno, es un reto poder cumplir con esa expectativa del pueblo, ¿no? De la provincia, del distrito capital, de contar con el servicio básico como es el agua, ¿no?
0: Bueno, pero lo vamos a analizar en el plan
1: del 30 de abril.
0: Bueno, son las 12:03, vamos, culminamos el programa, Jairo. Me despido de cada uno de ustedes, esperando, pues, que sigan en la programación de la Mega Radio. Gracias, Jairo, por compartir micrófonos conmigo y por animarnos a este plan o a este reto muy importante en contribuir con nuestra provincia El Dorado y que ellos estén informados durante estos meses. Y sobre todo, cuando ya tengamos un próximo gobernante, seguir, pues, recordándoles sus ofrecimientos y sobre todo ir velando por el derecho de nuestros ciudadanos.
1: Sí, también muchas gracias, estimado seguidor, estimado oyente, por la preferencia. Espero que el próximo domingo, sábado, perdón, nos volvamos a encontrar, ¿no? Siempre en compañía de Victoria Carrasco y de quien les habla, su amigo y servidor Jairo Tapuyema. Y esperemos una vez más, ¿no?, su participación de ustedes y que nos ayuden a compartir el programa para poder, ¿no?, estar contribuyendo de alguna manera con las ideas, con las sugerencias, para que usted pueda emitir un voto responsable e informado en estas próximas elecciones municipales que nos avecinan. Por mi parte, muchas gracias y permiso, y que Dios me lo bendiga a cada uno de ustedes.
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3: en La Mega Radio, 12 y 18 minutos.

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1: En La Mega Radio, 12 y 23 minutos.

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7: En La Mega Radio, 12:32.

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2: En La Mega Radio 12 y 37 minutos.

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1: En La Mega Radio, 12 y 40 minutos.

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1: En La Mega Radio 12 y 43 minutos.

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1: En La Mega Radio, 12 y 46 minutos.
2: Adriana Álvarez.

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3: Bienvenidos, amigos, a una cita con su destino en su programa Encuentro con lo Desconocido. Gracias a todos ustedes, amigos, que me alegran la vida con sus lindos testimonios. ¿Y cómo no estar feliz si es que desde muy temprano me dicen Randú de la India, gracias? Y gracias porque han recobrado la salud. Porque con salud todo se puede hacer en la vida. Se trabaja y se puede ganar dinero. Como hay dinero, hay salud, se disfruta del amor. Amigo, amiga que me estás escuchando, amigo que hoy día te encuentras delicado de salud, usted que vive en los lugares alejados, que vive en los pueblitos, usted que ahora no tiene dinero para una consulta, usted que no tiene a nadie, porque es lo que me dicen ahora, me dicen Randú de la India, estoy solo, hoy no tengo plata, hoy no tengo amigos, hoy no tengo ni familia. Cuando tenía mis animalitos, cuando tenía mis buenas cosechas, para las fiestas, para carnavales, para Navidad, para mi cumpleaños, ahí sí estaban todos. Pero hoy que no tengo nada, hoy que estoy enfermo, nadie me visita. Es la realidad que muchos están viviendo. Aquellos quienes ya llegan a una tercera edad, que los años pasan la factura, también son olvidados hasta por su propia familia, hasta por sus hijos, que ya tienen su familia, que ya están en otros lugares, fuera de la ciudad. Hicieron un esfuerzo los padres para que puedan alcanzar sus sueños, para que estudien, para que triunfen, para que encuentren un buen trabajo, y ahora no se acuerdan de sus padres. Y me da tanta pena, porque justo ayer, conversando con el señor Tomás, me dijo Randú de la India: tengo a mi hijo que está en el extranjero. Gracias a Dios, él está bien, porque ya tengo algunos amigos y me comentan, me dicen que está bien. Pero él me llama así solamente cuando es Navidad, para fin de año. Me dice que va a venir, pero yo lo entiendo, porque sé que él tiene su esposa, sus hijos. Yo lo entiendo y yo ruego a Dios que le vaya bien. Un padre, una madre desea lo mejor para sus hijos, pero este hijo ingrato, malo, ni siquiera le llama a decirle: papá, mamá, ¿cómo estás? Le envían un dinero para su remedio, nada, porque como ellos viven en el campo, creen que ahí tienen de todo, y no es así. Y cuando enferman, ahí viene lo más terrible. 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
3: 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Iván está escuchando en este momento el programa y él está muy agradecido porque le ayudamos a su abuelito. Iván escucha el programa a través del internet, él está fuera de Tarapoto y me envió la foto de su abuelo. Yo le voy a enviar para los remedios y usted envíele hasta la casa. Así se hizo, ha tomado su remedio y él está feliz, contento. Este nieto está bendecido porque se acuerda de su abuelito, lo extraña, lo quiere mucho, siempre está atento. Un nieto bendecido por Dios, porque le está yendo bien. Cuando uno hace las cosas bien, todo le va bien. Amigo que me escuchas, ¿dónde te encuentras en este momento? Seguramente muchos están luchando, tienen su trabajo, pero dicen, yo no puedo ayudar a mis padres, a mis hermanos, porque no tengo trabajo. No tengo trabajo, dicen. Y es verdad, hay muchos que están arrimaditos por ahí. Hay muchos que ya incluso el familiar, el amigo ya lo corrió. Porque no es fácil cuando no tienes un ingreso. Y ahora que te das cuenta que todo lo malo te sucede, que estás salado, estás cruzado, quieres saber de qué manera puedes revertir esa mala suerte que ahora mismo estás experimentando. ¿Quieres saber a qué se debe esa salazón que vienes arrastrando durante mucho tiempo? Entonces vamos a hacer una lectura astral y vamos a descubrir qué es lo que realmente está pasando y cuál es la raíz de tus problemas, el motivo por el cual ahora estás tan salado, estás tan cruzado. 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Es importante realizar esa consulta. Descubrir, conocer qué hay detrás de todo lo malo que le está ocurriendo. Porque hay mucha gente que está sufriendo tanto y viene con este sufrimiento ya durante mucho tiempo. Hay quienes tienen años. Entonces, no puedes quedarte de brazos cruzados. No te resignes. Tienes que alcanzar la solución de ese problema. Quiero que usted se sienta contento. Quiero que usted se sienta agradecido cuando veas que tus problemas han quedado completamente resueltos. 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
6: En Radio La Mega, 1:14.
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0: Mira, dime, Fabián.
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2: En Radio La Mega, 1:18.

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1: En Radio La Mega, 1:22.

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13: En Radio La Mega. 1:32.
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3: En Radio La Mega, 1:38.

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1: En Radio La Mega, 1:42.

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1: En Radio La Mega, 1:46.
2: Yasmín Adriana Guerrero y Andresito Pérez, Sentimientos.

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1: En Radio La Mega, 1:50.

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1: En Radio La Mega, 1:54.

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0: Radio La Mega, 2 y 10 minutos.
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0: En Radio La Mega, 2 y 10 minutos.

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3: En Radio La Mega, 2 y 16 minutos.

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1: En Radio La Mega, 2:20.

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4: En Radio La Mega, 2:31.

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1: Radio La Mega. 2:38.

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1: En Radio La Mega, 2:48.

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1: En Radio La Mega, 2:51.

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2: en La Mega Radio. 3:00.
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2: en Radio La Mega, 4 y 16 minutos.

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1: En Radio La Mega, 4 y 20 minutos.

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13: En Radio La Mega, 4:32.

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1: En Radio La Mega, 4:38.

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1: En Radio La Mega, 4:42.

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1: En Radio La Mega, 4:46.

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1: En Radio La Mega, 4 y 50 minutos.

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4: En La Mega Radio 5 con un minuto.

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1: en La Mega Radio. 5 y 5 minutos.

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1: En La Mega Radio, 5 y 9 minutos.

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3: en La Mega Radio, 5 y 14 minutos.

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1: En La Mega Radio, 5 y 20 minutos.

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1: En La Mega Radio, 5 y 24 minutos.
2: Adriana Álvarez.

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2: En La Mega Radio, 5:35.

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1: En La Mega Radio, 5:39.

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1: En La Mega Radio, 5:43.

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1: En La Mega Radio, 5:47.

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1: En La Mega Radio, 5 y 51 minutos.

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1: En La Mega Radio 5.

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6: Amigos, bienvenidos a una cita con su destino. En su programa, Encuentro con lo Desconocido. Gracias, amigos de Tarapoto, por esa cordial sintonía que me llena de tanta alegría. Sobre todo al recibir los testimonios, los agradecimientos. ¿Cómo me llegan esos lindos mensajes? Cuando la vida le sonríe. Están ganando dinero, han encontrado buenos trabajos donde los valoran, los tratan bien y les pagan bien, sobre todo puntualmente. 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Algunos ya estaban decepcionados de la vida. Algunos ya pedían a Dios que mejor les recoja, porque decían tener tanta mala suerte. Se enfermaba su familia, perdían el empleo. Algunos nos comentaban que de la noche a la mañana su mujer cambió, lo traicionaron, o mujeres que llorando me decían: maestro Randú de la India, mi esposo siempre ha sido un hombre responsable, trabajador, cariñoso con sus hijos, y hoy nos abandonó. Hoy no quiere saber nada de nosotros. Le he denunciado para que pase los alimentos a mis hijos. Y él se ríe, se burla. ¿Cómo puede, amigos, cambiar una persona de la noche a la mañana? ¿Será posible? Sí es posible. Cuando le hacen daño, cuando utilizando tierra de cementerio, velas negras, sangre de animales, utilizando tu fotografía, te hacen con alfileres, con muñecos donde grafican tu nombre, ahí te clavan. Yo sé que mucha gente se pregunta ¿Será cierto que existe el daño? Claro, amigos. El hombre, desde que es hombre, se ve la envidia, la codicia, la mala fe, hasta en la propia familia. ¿Cuántos de ustedes que me escuchan, cuando han tenido dinero, han ayudado? Ahora ya se olvidaron que tienen un compromiso. ¿Cuántos que ahora tienen su negocio, su capital, que por ahí están construyendo una casita? Y por ahí, cuando ha venido una familia, un amigo, piden prestado dinero y usted le dice: no te puedo prestar, porque si te presto pierdo tu amistad. Porque hay algunos que no les gusta prestar, porque ya han tenido amargas experiencias. ¿Y sabe qué? Se han ido maldiciéndole. ¿Cuántos que les ven progresar con su negocio, con su tienda, con su bodeguita, con su taller, han encontrado en la puerta de su negocio hierbas secas, cabellos con sangre, tierra, sales en fundas negras? Amigos míos, ¿esto es cierto o no es cierto? Le pregunto a usted, amigo, que está en su unidad móvil, en su trabajo, en su negocio, que está en su casa. ¿Es cierto o no es cierto? Si ha escuchado, si ha visto. ¿Cuántos de ustedes han sido maltratados y humillados injustamente? Por la calumnia, por la envidia, por ese odio desmedido solamente porque tienes éxito o porque te estás esforzando y vas consiguiendo algo. Por eso tienes que cuidarte, porque por todos lados hay gente mala que te desea lo peor. 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
6: 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Y eso es realmente un tormento, porque saben bien que solamente hay un interés. ¿Hasta cuándo vas a vivir en esa mentira, en ese engaño? ¿Cuánto tiempo ha pasado que llevas esa salazón, esa maldición en el campo del amor? ¿Cuánto tiempo, cuántos años? ¿Por qué no eres feliz en el amor? ¿Te has preguntado por qué siempre juegan con tus sentimientos? ¿Por qué siempre te engañan? ¿Por qué siempre se burlan, se ríen de ti? ¿Por qué? Porque hay gente mala, ¿verdad? 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
9: En Radio La Mega, 6 y 14 minutos.

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1: En Radio La Mega, 6:17.

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1: En Radio La Mega, 6:19.

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1: En Radio La Mega, 6:24.

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4: En Radio La Mega, 6:30.

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2: En Radio La Mega, 6:36.

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1: En Radio La Mega, 6:39.

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1: En Radio La Mega, 6:43.

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1: En Radio La Mega, 6:47.

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